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0: Son las 7 de la noche y 45 minutos.
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0: Son las 7 de la noche y 57 minutos.
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Son las 8 de la noche y 22 minutos. 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

0: Son las 8 de la noche y 39 minutos.
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Son las 9:35. 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

Son las 9 de la noche y 46 minutos. 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

Son las 10 de la noche y 21 minutos. 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

Son las 10 de la noche y 48 minutos. 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

Son las 11 de la noche y 18 minutos. 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

0: Son las 11 de la noche y 23 minutos. 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

Son las 11 de la noche y 40 minutos. 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

0: Son las 11 de la noche y 51 minutos. 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

Son las 5 de la mañana, 2 minutos, las 5:02. ¿Qué tal, amigos oyentes? Buenos días, un gusto acompañarlos en esta nueva jornada, en esta nueva semana. Hoy estamos a lunes 27 del mes de julio del año 2026. De a poquito vamos finalizando este séptimo mes del año 2026, el mes de julio, y ya de a poquito va entrando el mes de agosto. Y así de rapidito transcurren las transcurren nuestras vidas. Así que nuestras vidas, rapidito vamos. Como también va rapidita la programación de Radio Suroeste, empezando esta buena mañana con pie derecho. Nuestras labores para nuestras amas de casa y también para los trabajadores que a esta hora inician sus labores. Aquí estamos para acompañarlos a esta hora en el inicio de Buenos Días, donde la música popular y carrilera los protagonistas en cada amanecer. Sean bienvenidos a una nueva emisión. Mi nombre es William Cano y estaré con ustedes hasta las 7 de la mañana con lo mejor de la programación musical. Bienvenidos.

Escuchábamos a Flor y José y la canción Terrible Desengaño. Son las 5 de la mañana, 11 minutos. Tenemos la hora a las 5 y 11 de todos los días. A esta hora escuchan Buenos Días, potente y popular. Seguimos a esta hora con la buena música. A esta hora, en esta madrugada de lunes, acompañamos el inicio de sus labores.

0: Las hermanas Higuita apenas que ahogan. 5 de la mañana, 16. Tenemos la hora, son las 5 y 16.
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0: Las caleñitas sin ninguna ilusión. 5 de la mañana, 19. Tenemos la hora a las 5 y 19.
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0: A esta hora me acompañan por aquí oyentes. Muy buenos días.
2: Don William, ¿cómo amaneció?
0: Muy bien, usted. Excelente, gracias a Dios.
2: Me saluda Cristian de Jesús Castañeda Álvarez.
0: Sí, a Cristian.
2: En el municipio de Río Negro.
0: En Río Negro.
2: De parte de sus papás,
0: sí,
2: hermanos y abuelos. Que lo queremos mucho y que es lo mejor. Por motivo de sus cumpleaños. Hoy está cumpliendo 6 añitos de vida.
0: Muchas felicitaciones para Cristian.
2: Con la canción Mañanitas.
0: Las Mañanitas.
2: Muchas gracias, que tengan un feliz día.
0: Claro que sí, con mucho gusto nuestra audiencia programa sus canciones. A nuestros oyentes que a esta hora nos sintonizan y saludando y felicitando a Cristian en Río Negro, hoy de cumpleaños, muchas felicitaciones. El Señor lo cumple, muchas bendiciones, hoy, mañana y siempre. Y lo llene de mucha suerte a Cristian hoy en su cumpleaños. Muchas felicitaciones.

0: Alejandro Fernández y la canción Las Mañanitas. 5 de la mañana, 24. Las 5 y 24 en la potente y popular de Antioquia está presentando Buenos Días.
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0: Los elegidos de Colombia, la muerte no escoge. 5 de la mañana, 27 minutos, tenemos la hora, son las 5 y 27. A continuación les informo el resultado de las loterías jugadas ayer domingo 26 de julio. Mucha atención, Dorado Noche 7817. Culona 8009. Astro Luna 9758 de Leo. Pijao de Oro 7399. Paisita Día 0998. Paisita Noche 8315. Chontico Día 4423. Chontico Noche 6094. Cafeterito Noche 5284. Sinuano Día 4378. Sinuano Noche 7998. Cash Día 909. Cash Noche 097. Play for Día 98239823. Play for Noche 9110. Saman Día 27872787. Caribeña Día 88948894. Caribeña Noche 3913. Motilón Tarde 7355. Motilón Noche 5813. Fantástica Noche 4380. Antioqueñita Día 4463. Antioqueñita Tarde 5954. Culona Noche 9741. Paisita Noche 8315. Este es el resultado de las loterías jugadas ayer domingo 26 de julio. Muchas felicitaciones a los ganadores. Vamos a una pausa comercial y en unos instantes continuamos con la programación musical. Están escuchando Buenos Días.
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4: Buen día, bendito Dios, buen día, bendiciones para todos. Todos unimos, unidos hacemos la fuerza suficiente para progresar, salir adelante en todo, su merced. El que anda bien, le va bien, el que hace las cosas bien, mi Dios lo ilumina. Mi Dios nos protege, hay que tener fe en Dios, hay que tener a mi Dios en nuestra mente, en nuestro corazón, para pedirle con fe que todos nuestros sueños se cumplan, que nuestros deseos se hagan realidad. Hay que pedir con fe. Mire, yo soy Taita Mayor, curandero, rezandero, espiritista de la selva de Potomayo, propia profundidad de selva. En este momento me escuchan en muchos lugares de Colombia. En este momento me escuchan en muchos rincones de Colombia, en veredas, en pueblos, en casareos, en corregimientos, en muchas partes. Yo soy Taita Mayor, curandero, rezandero, espiritista. Yo soy legítimo indígena, propio indígena, auténtico indígena, curandero, rezandero, toda mi vida, muchísimos años curando y sanando a la gente que sufría. Hay gente que sufría de enfermedades tan raras, psoriasis, gente que sufría, imagínense, que gente que sufría del SIDA, yo les he podido curar a través de operaciones espirituales. Gente que sufría de cáncer, muchas personas, jóvenes de todas las edades que sufrían de cáncer, que ya estaban desesperados, unos o unas por ahí con ganas de envenenarse porque estaban graves, delicados de salud, enfermos, llevados, sufriendo, padeciendo enfermedades tan raras, tan peligrosas, tan crónicas, enfermedades avanzadas, enfermedades desconocidas. Y yo con el poder de Dios los he ayudado, los he sanado y los he curado. Yo con el poder del rezo y con las bendiciones que Dios me da, yo he logrado curarlos, sanarlos para que no volvieran a sufrir más. Yo con el poder del rezo, con el poder de la oración, con el poder de su fe, tenga la plena absoluta seguridad que se cura porque se cura. A mí no me queda grande ninguna enfermedad. A mí no me queda grande curar ningún mal raro, ni postizo, ni cosas raras, ni salamiento, ni maleficio. A mí no me queda grande y tampoco le tengo miedo a invocar los espíritus para poderlos salvar a usted del peligro, de la desgracia. Yo soy propio Taita Mayor, propio legítimo Taita Mayor, curandero, rezandero, espiritista de las selvas de Potomayo, auténtico indígena, como le digo. Legítimo indígena, propio indígena de las selvas de Potomayo, que conozco el misterio, conozco el secreto, conozco la ventaja, conozco qué es lo que usted tiene que hacer para curarlo, para sanarlo, para que eche para adelante. Hola, es que conmigo se cura porque se cura. Sus problemas se los soluciono porque se los soluciono. Si no se los soluciono, yo no se los soluciono a nadie. si no sale usted adelante con mis poderes, con mis secretos, no lo ayuda absolutamente nada. Mire, yo les digo una cosa. Ojo, tengan cuidado con personas que me han llamado, que me dicen, Taita, ¿yo cómo hago para sacar una guaca? 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
6: 5:39, las 5:39, seguimos a esta hora con la potente y popular Radio Suroeste, complaciendo su gusto musical. Por aquí me acompañan oyentes, buenos días.
7: Sí, hola, buenos días. William, muy buenos días, ¿cómo amaneció?
6: Muy bien, usted muy bien,
7: con Omaira de Llanaditas.
6: ¿Qué más, Omaira, bien o no?
7: A saludar a Rosalba Ruiz.
6: Sí.
7: A Gloria Patricia Ruiz.
6: Sí.
7: Y tan amable me pone el disco Regrese Tarde, por los claveles del Valle.
6: Claro que
7: una
6: sí,
7: feliz mañana. Gusto.
6: Igualmente, una feliz mañana para nuestra audiencia que día a día nos acompaña. Oyentes en Llanaditas, a esta hora los saludamos y les damos los buenos días.

0: Son los Claveles del Valle y la canción Regrese Tarde. 5:43, la hora son las 5:43.
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0: A esta hora me acompañan por aquí oyentes, muy buenos días.
2: Muy buenos días, William. ¿Cómo está, William?
0: Muy bien, usted, muy bien, gracias.
2: Hola, Mario,
0: muy
2: bien, de saludo.
0: Sí, señor, gracias a Dios.
2: Reportando de sintonía de acá, Arcalá Valle.
0: Muchas gracias.
2: Nos regaló un sintonía. Temita, ya es tan amable, don William.
0: Sí, señor.
2: La nieve de los años, Ramírez y Arias, a Guillermo Uribe y compañeros de trabajo. Desde una vez mañana en cabina, don William.
0: Igualmente.
2: Dios lo bendiga, Rayo Suroeste potente y popular.
0: Muchas gracias por la sintonía. Nuestra audiencia a esta hora la saludamos con los buenos días.

0: Ramírez y Arias, La Nieve de los Años. 5:46 a.m, las 5:46. Hoy es lunes 27 del mes de julio del año 2026.
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0: Saludos en esta mañana para la familia Castellón Parra en la Tarquí Salgar, de parte de Omaira, en el municipio de Segovia. Nuestra audiencia en Segovia y la Tarquí Salgar. La saludamos con los buenos días.

0: Darío Gómez, ¿dónde estás, corazón? 5:51 tenemos la hora, son las 5:51.
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0: La música con Luis Alberto Posada, Vendrás Llorando. 5:54 son las 5:54.
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0: Saludos en esta mañana para oyentes en el Rempuje. Están en sintonía de Radio Suroeste. Los saludamos con los buenos días.

Escuchábamos con los relicarios y la canción Interesada. Tenemos las 5 de la mañana, 58 minutos, las 5:58. Hoy es lunes 27 del mes de julio del año 2026. Vamos a una pausa y en unos instantes volvemos con la programación musical.

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11: Amables oyentes de la sintonía, un saludo de muy buenos días, que la bendición de Dios, Padre Todopoderoso, los acompañe siempre en cada uno de sus hogares, en sus lugares de trabajo, a las personas que a esta hora se movilizan en vehículos, en moto, a pie. Bueno, en fin, Dios extienda su poderosa mano sobre cada uno de nosotros. Agradecido de mi Padre Celestial, de María Santísima y de esa cantidad de personas que asistieron el día sábado y ayer domingo a la gran brigada de salud que se realizó, como ya es costumbre, en el municipio de Amagá, allí en el Hotel Casa Real. De verdad, agradecido, contento y muy feliz, porque vemos cómo cada día la humanidad está escuchando el llamado de Dios y de la naturaleza a través de nosotros, los que nos dedicamos a la medicina herbolaria. Y es un deber para nosotros hacer estos llamados, hacer estas invitaciones, recordarle a la humanidad que Dios en su infinita misericordia nos ha dejado una farmacia inmensa que es la medicina natural. Es el monte, la selva, la manigua, allí donde gracias a nuestro Padre Celestial encontramos cantidad, millones de plantas que nos pueden beneficiar en nuestra salud. Que por falta de conocimiento de pronto uno sufra la enfermedad, pues ya es otra cosa. Pero para eso estamos nosotros, que somos expertos conocedores en las bondades de las plantas. Hay plantas que se pueden tomar, que se pueden cocinar o hacer infusión y tomar. Hay plantas que se machacan y se colocan en emplastos. Hay plantas que se puede extraer el zumo y tomarlo o aplicarlo de acuerdo al problema de salud. Hay plantas con las cuales podemos preparar un baño para nuestro cuerpo, una limpieza para nuestra casa, para nuestro negocio, o una medicina para un animal enfermo. Me llamó una señora el día jueves de la semana pasada y después me envió una fotico de un perrito con una herida en la oreja y que le habían hecho de todo. Le dije: mi señora, si usted tiene verdolaga por ahí, coja la verdolaga, saque el zumo, baña el animal en la herida y dele a tomar verdolaga. Y ayer estaba yo atendiendo y me llamó y me dijo: don Alfredo, mi perrito está de lo más de sano, de lo más de recuperado. Entonces, por eso yo me atrevo a decir con mucha certeza y con mucha firmeza que en las plantas encontramos la medicina para nosotros los humanos y también para los animales. Y es que si ustedes se ponen a ver los animales, como el ganado, los cabalgares o mulares, los mismos pajaritos y muchos animalitos se alimentan es de las plantas, de las semillas, de lo que da la madre naturaleza, que es la infinita bondad de Dios con nosotros, sus hijos. 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La sábila es una planta milenaria, una planta sagrada, una planta bendita. Para muchos es una planta que la tienen en la casa por agüero. Personas que dicen: yo tengo mi mata de sábila detrás de la puerta. Otros la tienen en materas, con el fin de que absorba las malas energías que probablemente personas puedan llegar a generarle a su casa o a su negocio, ¿cierto? Eso como agüero está muy bien, porque la planta de la sábila, cuando recibe una mala energía, ella se pudre, se vuelve sanguasa. Pero como medicina, tiene infinitas bondades curativas. Mire, yo sé que a esta hora me escuchan personas que dicen: hombre, mantengo con mucho malestar de estómago, mucha llenura, mucha inflamación, mucho ardor, ¿qué hago? Sáquele la eloína a una penca de sábila, ¿cierto? Córtela en pedazos, agregue unos 2 pedazos de cristal de sábila al vaso de la licuadora, agréguele el zumo de 2 o 3 naranjas, licúelo bien y tómelo en ayunas. El malestar estomacal se cura tomando esta milagrosa bebida. Personas que dicen: hombre, tengo una herida por sanar, tengo esta úlcera varicosa que se me manifestó, ¿qué hago? ¿Qué puede hacer usted para eso? Sacarle la eloína a una penca de sábila, coger un pedazo de este cristal, colocarlo en un recipiente, agregarle la clara de 2 o 3 huevos criollos, huevo casero, batir muy bien, no la vaya a licuar, bata muy bien hasta que se haga un ponche y aplíquelo en la herida, pero antes lávelo con cocimiento de caléndula, lave la herida con cocimiento de caléndula y árnica, ojalá. Cuando la herida esté seca, aplica esa cataplasma de extracto de sábila con la clara del huevo casero. Le aseguro que esa herida cierra, cicatriza. Ahora, tome sábila todos los días con goticas de limón para limpiar la sangre y matar la bacteria que genera la herida. La sábila es milagrosa, la sábila es curativa. 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
13: 6 de la mañana, 13 minutos, las 6 y 13 en Radio Suroeste. Seguimos a esta hora con la programación musical. Son nuestros oyentes quienes hacen la programación de este espacio musical, muy agradable, muy amena, todos los días de 5 a 7 de la mañana. Los saludamos a esta hora. Muy buenos días.
14: Muy buenos días, don William. ¿Cómo amaneció, don William?
13: Muy bien usted, muy bien, gracias. William,
14: reportándole sintonía aquí en la finca del Cedro en Balsalito.
13: Sí, señor.
14: Jairo Miranda.
13: ¿Cómo es Jairo, bien o no?
14: Al favor y me saludaba el abejorro en las meñas.
13: Sí, señor. Sí, señor. Sí.
14: Al gato aquí en Balsalito.
13: Sí, señor, claro.
14: Con el disco Arroyito Cristalino. Tengo un excelente día, don William. Que Dios me lo bendiga. Muchísimas gracias, don William.
13: Es con mucho gusto, nuestros oyentes programando sus canciones, y con mucho gusto los complacemos. Radio Suroeste les da los buenos días a nuestra audiencia en el municipio de Titiribí.

0: Las estrellitas, arroyito cristalino. 6 de la mañana, 17 minutos, son las 6 y 17.
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0: Saludos para Luz Angélica Arenas y familia. Nos escuchan en Remolino, en el municipio de Venecia.

La música con Darío Gómez y la canción La Vida y la Muerte. 6 de la mañana, 21 minutos. Son las 6 y 21 en Radio Suroeste. Saludos en esta mañana para oyentes en La Gulunga, Salgar. Nelcy Moreno nos escucha. La saludamos con los buenos días.

0: 57-58 de Leo. Pijao de Oro, 73-99-73-99. Paisita Día, 09-98-09-98. Paisita Noche, 83-15-83-15. Chontico Día, 44-23-44-23. Chontico Noche, 60-94-60-94. Cafeterito Noche, 52-84-52-84. Sinuano Día, 43-78-43-78. Sinuano Noche, 79-98-79-98. Cash Día, 909-909. Cash Noche, 097-097. Play for Día, 98-23-98-23. Play for Noche, 91-10-91-10. Saman Día, 27-87-27-87. Caribeña Día, 88-94-88-94. Caribeña Noche, 39-13-39-13. Motilón Tarde, 73-55-73-55. Motilón Noche, 58-13-58-13. Fantástica Noche, 43-80-43-80. Antioqueñita Día, 44-63-44-63. Antioqueñita Tarde, 59-54-59-54. Culona Noche, 97-41-97-41. Paisita Noche, 83-15-83-15. Este es el resultado de las loterías jugadas ayer domingo 26 de julio. Vamos a una pausa comercial y en unos instantes volvemos con la programación musical. Estamos presentando Buenos Días.
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4: Buen día, bendito Dios, buen día, bendición de Dios para todos. Donde quiera que usted esté, bendígalo, Señor. Donde quiera que usted se encuentre, Dios lo bendiga y me lo proteja. Así sea en el trabajo, que mi Dios le bendiga su trabajo. Que esté en el campo, que mi Dios le bendiga su cosecha, su cultivo, su trabajito. Si está en su hogar, si está en un taxi, si está en una buseta, si está en un negocio, que mi Dios me lo bendiga donde quiera que esté, donde quiera que se encuentre. Porque hay que tener fe en Dios, hay que creer en Dios, porque el que tiene fe se salva, porque el poder de la fe hace milagros, el poder de la fe te ayuda en salud, en dinero, en amor. 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Conmigo usted va seguro, va a la fija, garantizado. Yo no dejo trabajos botados, ni empezados, ni a medias. 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Mire cuántas familias tienen problemas, hasta en la misma familia hay envidias. 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Con magia negra se lo llevan, se lo destruyen. Y tengan cuidado, avísenle a sus muchachos, a sus hijos, a sus familiares, a la juventud, a los nietos, a los sobrinos, avísenle a todo el mundo, porque es que a mí me ha tocado hacer unos trabajos muy grandes, berracos, casi difíciles, casi imposibles. 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Y hay gente que se ponen a invocar espíritus sin saber, sin haber aprendido. Yo invoco el espíritu para curarlo. A mí no me da miedo invocar un espíritu para sanar a usted de un maleficio, de un salamiento o de una brujería. A mí no me da miedo invocar un espíritu para sacar corriendo el mismo diablo, porque yo he aprendido, soy espiritista alto grado. 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Tengan cuidado, porque hay jóvenes que compran libros por allá que hablan de satanismo y cosas malas. Tengan cuidado, porque de pronto pueden que hay país loquitos o les puede costar la vida haciendo lo que no deben de hacer. 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Hay personas que por envidia, por maldad, le hacen una brujería a un muchacho, una muchacha, y andan por ahí en las calles para arriba y para abajo, dándole patada a las piedras sin saber para dónde ir, sin saber para dónde coger. A usted lo dejan inválido, a usted lo dejan sin poder caminar, tullido, porque le hacen maleficio para que nunca vuelva a ser feliz. 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
0: De la mañana, 38 minutos, las 6:38.
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0: Estoy saludando por aquí oyentes en el sector de la calle 22 Concordia. Un saludo para Francisco Mesa, está en sintonía de la potente y popular Radio Sur.

0: Uy, buenos días.
1: Buenos días, señor locutor.
0: Sí, muy buenos días.
1: ¿Cómo amaneció?
0: Muy bien, usted, muy bien, gracias.
1: Que complazcan a Berenice Arboleda en Yarumá con la canción Caja de Madera. Muchas gracias, una feliz mañana. Lo felicito por tan maravilloso programa.
0: Muchísimas gracias a nuestra audiencia en Yarumá. La saludamos con los buenos días.

0: Escuchábamos con Oliver Montana y la canción Caja de Madera. 6 de la mañana, 44 minutos, son las 6 y 44. Hoy es lunes 27 del mes de julio del año 2026.
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0: En esta mañana saludo oyente en La Clara de México. Nuestra audiencia en México, la saludamos con los buenos días.

0: Vicente Fernández, Valentín de la Sierra. 6:49 son las 6:49.
1: Para un nuevo amanecer, buenos días.
0: Saludos para oyentes en la

0: Juan Carlos el Andariego, la foto de los dos. 6:52, las 6:52. Entramos en la recta final de este espacio musical. Buenos días.
1: Radio Suroeste y sus buenos días para toda la audiencia a lo largo y ancho de Antioquia.
0: Oyentes a esta hora en sintonía, muy pero muy buenos días.
2: Hola William, muy buenos días, ¿cómo amanece?
0: Muy bien, bien, ¿no? Muy bien,
2: William,
0: bien,
2: gracias. William, que es tan amable y me pasa una canción.
0: Sí, señor,
2: para canción. Iván Correa en el Polo y sí. Amiga, con la canción Cierra los ojos por Luis Alberto Posada. William, que esté muy bien en la buena.
0: Listo, igualmente, que esté muy bien a nuestra audiencia que a esta hora nos acompaña. Los saludamos con los buenos días.

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3: 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Pausa, ya regresamos con toda la información en Suroeste al Día Noticias.
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0: 1580 de Radio Suroeste, con la dirección general de Antonio González Gallego, la coordinación periodística de Libardo Egidio Ramírez Zapata. Iniciamos nuestra ronda informativa, nuestra primera ronda informativa, correspondiente a hoy día lunes. Estamos a 27 del mes de julio del año 2026. Noticias de Antioquia, de Colombia y del mundo. Bienvenidos. Estos son los titulares con los que iniciamos hoy la información. Titulares de hoy.
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0: En noticias del departamento de Antioquia destacamos hoy las siguientes. Mucha atención. Noticias del departamento de Antioquia. Colombian Moda traerá a Medellín más de 600 marcas y 140 eventos. Les contaremos las novedades. Fueron capturados dos presuntos responsables de hurto a mano armada en barrio del Poblado en la ciudad de Medellín. Vehículos con placa 0, 1 y 5 son los más numerosos en la ciudad de Medellín. Medellín suma más de 60 cabecillas capturados en 2026 y espera el escudo de las Américas. Familia de campesino asesinado en Frontino, Antioquia, dice que no es suficiente por el daño que causaron. Ataque sicarial dejó un muerto y cuatro heridos en noroccidente de Medellín. ¿Sería un ajuste de cuentas? Militares aceptan responsabilidad en crimen de campesino y reciben condena de 20 años en el departamento de Antioquia. Alias 300 conducía la camioneta en la que desapareció el ingeniero Andrés Camilo Peláez en Antioquia. Noticias destacadas hoy en el departamento. Mucha atención. Aplazan audiencia de imputación contra Miguel Quintero por caso de contratos del área metropolitana. Un incendio en una invasión de Amalfi deja 6 casas y varios vehículos incinerados. Autoridades intervienen en 2 unidades mineras que extraían hasta 2.000 millones de pesos mensuales. 2 motos chocaron en San Luis y 13 personas murieron, una era menor de edad. Un ataque armado en Medellín dejó un muerto y 4 heridos, se presume un ajuste de cuentas. Derechos Humanos pide se declare emergencia sanitaria en la cárcel de Medellín por un brote de tuberculosis. Un militar pensionado habría asesinado a su pareja en Medellín en medio de una riña intrafamiliar. Noticias del departamento de Antioquia, mucha atención. 1 millón de turistas y Antioquia solo tuvo 15 de 699 proyectos de Fontur. En más noticias les contamos hoy, mucha atención. Noticias de Colombia a esta hora. En noticias también de Antioquia les contamos que intervinieron plazoleta de Caribe por invasión al espacio público. En noticias de Colombia, Petro pide a Juliana Guerrero y a su hermana denunciar a los empresarios que buscaron corromperlas. ¿Sabía que tener un animal silvestre como mascota puede costarle una multa de más de 400 mil pesos y hasta 11 años de prisión? Vamos a contarles qué es lo que dice la ley. Corte Constitucional elimina requisito para beneficiarse del subsidio de cajas de compensación. Actualiza condición para afiliados. Conmoción en el occidente del departamento de Caldas. Muere Matías Tangarife, niño futbolista tras caída en su hogar. El Ejército Nacional golpea minería ilegal en el Huila y afecta finanzas de la estructura Ismael Ruiz. Alemania tiene 34 estatuas colombianas adquiridas ilegalmente, pero se rehúsa a devolverlas. El regaño de la juez de garantías a la fiscalía dentro del proceso del caso Lili Pink. Vivian Aysén, nueva embajadora de Israel en Colombia. Bienvenidos a la información, se escucha aquí en los 1280 de Radio Suroeste.
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Derechos Humanos pide que se declare emergencia sanitaria en la cárcel de Medellín por un brote de tuberculosis. La veeduría penitenciaria del país está alertando sobre un posible brote de tuberculosis en la cárcel de Pedregal de Medellín, que tiene en riesgo a más de 4.000 personas, hombres y mujeres que permanecen en esta penitenciaría. La queja es que presuntamente los detenidos no estarían recibiendo atención médica oportuna. Según Jorge Carmona, defensor de derechos humanos de la población carcelaria en Antioquia, actualmente se estarían registrando más de 60 casos de personas con tuberculosis, lo que tiene en riesgo a 4.500 detenidos. Además, denuncia que algunas de estas personas contagiadas con esta enfermedad respiratoria altamente contagiosa están siendo aisladas en un lugar no apto para tratarla. Que todo el que se atreve a coger un teléfono e informar a la veeduría o a informar hacia afuera lo que está pasando en la cárcel Pedregal es que se están llevando a la gente con tuberculosis hacia otros departamentos. ¿Qué significa esto? Que están trasladando una enfermedad de un establecimiento a otro, aseguró el líder social. Asegura que en ese penal solo hay 2 médicos para atender a esa cantidad de internos y que eso pone en riesgo a los privados de la libertad. Además, critica la destinación de los recursos de los contratos que se han firmado con las entidades de salud encargadas de dicha atención. Ante esta problemática, solicita que se declare una emergencia sanitaria en este penal para atender a los afectados y salvaguardar a quienes aún no están contagiados. Noticias del departamento de Antioquia a esta hora, mucha atención. Noticias del departamento de Antioquia a esta hora, atención. ¿Qué días hay más tranco en Medellín? Vehículos con placas 0, 1 y 5 son los más numerosos en la ciudad de Medellín. El crecimiento del parque automotor de Medellín y su área metropolitana se ha hecho cada vez más notorio en las vías colapsadas, con largos trancones y cuellos de botella en horarios pico, por lo que autoridades en la materia estudian el comportamiento de medidas como el pico y placa y su impacto en la movilidad diaria. Si bien medidas como el pico y placa buscan sacar cerca de 200.000 vehículos diariamente de circulación en la subregión, a pesar de la identificación de una saturación en las vías de entre 100 y el 170%, hay días en los que esa tarea es más difícil por la cantidad de motos y carros que hay matriculados con ciertos dígitos. Aún en ese contexto, según el secretario de Movilidad de Medellín, Pablo Ruiz, con tecnología 41 puntos de fotodetección y la presencia de agentes de tránsito, se implementan medidas para el tránsito en la ciudad. Efectivamente, hay días de la semana en donde algunos números en particular tienen mayor matriculación y se observa que el número 0, 1 y 5 son los números de mayor matriculación, por lo menos en Medellín, y hay días en donde eventualmente pueden haber menos circulación de vehículos con restricción u aumento de vehículos de circulación, indicó. De otro lado, y a propósito de que recientemente se anunció la rotación del pico y placa en Medellín y los municipios del Valle de la Aburrá, de nuevo se cuestionó si en la restricción se planea incorporar a los vehículos híbridos, hoy en día exentos así como los eléctricos. Esto en especial porque, según cifras de Fenalco y la AMDI, la subregión concentró gran parte del crecimiento de los vehículos eléctricos en el país. En junio se matricularon 1.342 carros eléctricos en el área metropolitana, lo que representó un aumento del 536% frente al mismo mes del 2025. En el acumulado del primer semestre, la región alcanzó 6.275 registros con un crecimiento del 327%. La tendencia también se reflejó en los vehículos híbridos. Durante junio, el Valle de la Aburrá registró 1.493 nuevas matrículas, un incremento del 92.1% respecto al año anterior. Entre enero y junio se contabilizaron 7.485 híbridos matriculados en Medellín y los demás municipios metropolitanos, cifra que significó un aumento del 64.6%, consolidando a la región como uno de los principales mercados de tecnologías de baja emisión en Colombia. Ruiz manifestó que de momento no se han incluido en la medida restrictiva, es decir, que siguen gozando de la exención. 7:11 minutos, ya son las 7:11. Noticias del departamento de Antioquia a esta hora. Un incendio en una invasión de Amalfi deja 6 casas y varios vehículos incinerados.
En la tarde de ayer domingo se registró una emergencia en el área urbana del municipio de Amalfi, en el nordeste de Antioquia, que requirió la reacción de 8 unidades de bomberos con un camión cisterna para controlar un incendio. Según el comandante de bomberos John Jairo Gaviria, el incendio se registró en el sector conocido como Pueblo Nuevo, que es una invasión donde las víctimas son generalmente las viviendas son generalmente de madera, material combustible que acelera la propagación de las llamas. Se reportó la incineración total de un carro y varias motos. La cifra exacta aún no se ha establecido. Afectación total de 6 viviendas, pérdida total, 6 viviendas también salieron afectadas por radiación. Gracias a Dios no hubo víctimas, nada de eso, sino que todo fue pérdida de materiales de la comunidad. También calcinadas una motocicleta y un vehículo, reportó el socorrista. Las personas de las 6 casas afectadas regresaron a esto luego de ser controladas las llamas, mientras que las damnificadas que habitaban las que quedaron en cenizas están a la espera de la activación de la ayuda humanitaria de la alcaldía. Por ahora se adelanta el censo para identificar cuántas personas requieren este apoyo institucional. 7:12 minutos, son las 7:12. Noticias del departamento de Antioquia, mucha atención. Dos motos se chocaron en San Luis y 3 personas murieron, una era menor de edad. En la madrugada de este sábado ocurrió un accidente de tránsito en la autopista Medellín-Bogotá que enlutó a 3 familias por la muerte de 3 personas, 2 hombres y una adolescente. Según el reporte del alcalde de esta población del oriente antioqueño, César Buitrago Arias, el hecho se registró en el kilómetro 62, sector Los Aragones. Allí, 2 motocicletas en las que viajaban 3 personas chocaron. Una, al parecer, no tenía adecuada iluminación y eso habría ocasionado el choque entre los 2 vehículos. En una viajaba una menor de 13 años, identificada como Alejandra Tencio, David y Jorge Tilano, de unos 20 años de edad. En la otra moto se movilizaba Manuel Antonio Mauce Jaramillo, de 38 años.

0: y 14 minutos.
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activa un protocolo de seguridad tras agresión al concejal Wilton Chaverra de Jericó. Un grave hecho denunció el concejal de Jericó por el partido de la U, Wilton Chaverra, quien aseguró haber sido víctima de una agresión física por parte de varios hombres que se movilizaban en motocicleta y que presuntamente lo amenazaron para que no participe como candidato en las próximas elecciones a la alcaldía de ese municipio del suroeste antioqueño. Según el relato entregado por el corporado, durante la agresión, los hombres le manifestaron que no debía aspirar nuevamente al primer cargo del municipio, situación que reviste especial gravedad al tratarse de un hecho que podría afectar el libre ejercicio de la participación política y las garantías democráticas. Chaverra aseguró además que sus presuntos agresores le mencionaron algunos de los lugares y rutas que frecuenta tanto en Jericó como en la ciudad de Medellín, circunstancia que ha incrementado su preocupación y el temor por su seguridad personal. El concejal manifestó que ni siquiera ha manifestado interés por presentarse a las próximas elecciones y dijo sentirse atemorizado por lo ocurrido y advirtió que este tipo de situaciones no solo ponen en riesgo su integridad física, sino que constituyen un llamado de atención sobre la necesidad de fortalecer las garantías para quienes ejercen liderazgos políticos y sociales en los territorios. Pese a la gravedad de los hechos, el corporado hizo un llamado a que prime la paz, el respeto por la vida y la integridad de las

tras los presentes, dejando el balance mencionado, y huyeron del lugar. La información también indica que la víctima recibió 3 impactos de bala en la cabeza y hacía varios meses había salido de la cárcel, donde había pagado una condena por el delito de porte ilegal de armas de fuego, por lo que de manera preliminar no se descarta un ajuste de cuentas entre estructuras ilegales, aunque todo es materia de investigación. 7:20 minutos, son las 7:20. Más noticias judiciales de Antioquia hoy. Aplazan la audiencia de imputación contra Miguel Quintero por caso de contratos del área metropolitana. La audiencia de formulación de imputación y solicitud de medida de aseguramiento contra Miguel Andrés Quintero Calle, hermano del exalcalde de Medellín, Daniel Quintero, fue aplazada y quedó programada para el martes 25 de agosto a las 2:10 de la tarde, dentro de la investigación por presuntas irregularidades en la contratación del área metropolitana del Valle de la Aburrá. La diligencia estaba inicialmente programada para el 3 de agosto, pero fue reprogramada por el despacho judicial. En esta audiencia, la Fiscalía también formulará imputación contra Vanessa Álvarez Restrepo, Álvaro Alonso Villada García y Sebastián de Dios Ortega Urán. De acuerdo con la programación judicial, los delitos por los cuales serán presentados ante el juez son interés indebido en la celebración de contratos y peculado por apropiación. Durante la misma diligencia está prevista la discusión de la solicitud de medida de aseguramiento. 7:21 minutos, ya son las 7:21. Noticias judiciales de Antioquia hoy. Capturaron a 2 presuntos responsables de hurto a mano armada en hechos ocurridos en el barrio El Poblado de la ciudad de Medellín. La Alcaldía de Medellín, en articulación con la Policía Nacional y la Fiscalía General de la Nación, registró la captura de 2 personas señaladas de participar en un caso de hurto calificado y agravado ocurrido en un establecimiento comercial del barrio El Poblado de Medellín. El secretario de Seguridad de Medellín, Manuel Villa, señaló que las víctimas son 3 ciudadanos quienes manifestaron que habían sido intimidados por un hombre y una mujer con un arma de fuego para robarles 3 teléfonos celulares y un bolso. Los capturados, de nacionalidad venezolana, fueron dejados a disposición de la Fiscalía General de la Nación por delitos de hurto calificado y agravado y por el porte de armas de fuego. En Medellín seguimos fortaleciendo las capacidades operativas, las capacidades tecnológicas, para que estos delincuentes tengan cada vez menos oportunidades de escapar, expuso. Gracias a la ubicación por geolocalización suministrada por uno de los dispositivos móviles y a la oportuna reacción, los uniformados ubicaron a un hombre y una mujer que coincidían con las características entregadas por las víctimas. Durante el procedimiento de registro, las patrullas hallaron en poder de los capturados los 3 teléfonos celulares, un bolso negro y un arma de fuego tipo pistola, elementos que fueron incautados y recuperados. 7:23 minutos, ya son las 7:23. Noticias judiciales de Antioquia hoy. Cinco militares condenados por torturar y asesinar a un campesino en Frontino, Antioquia. La Fiscalía informó que un juez aprobó un preacuerdo celebrado entre un suboficial del ejército y 4 soldados, quienes aceptaron su responsabilidad en la tortura y posterior asesinato de un hombre de 27 años en hechos ocurridos el 7 de octubre del año anterior en una base militar del municipio de Frontino, occidente de Antioquia. De acuerdo a esto, un juez los condenó a 20 años y 2 meses de prisión. Según el ente investigador, los soldados participaron en la retención en una base militar durante 5 horas de la víctima, que tenía una discapacidad cognitiva y era acusada de hacer parte de un grupo armado ilegal de la zona. Agrega la investigación de que el muchacho fue amarrado a un árbol desnudo y allí fue torturado, recibiendo tratos crueles, entre ellos asfixia, sofocamiento y golpes. La investigación demostró que el campesino murió en un baño de la base militar. Posteriormente, su cuerpo fue envuelto en una hamaca, trasladado al helipuerto y arrojado al río El Cerro. 3 semanas después fue recuperado por las autoridades y remitido al Instituto Nacional de Medicina Legal y Ciencias Forenses, que determinó que la muerte fue consecuencia de los actos de tortura, indica el reporte de la Fiscalía. Agrega el ente investigador que frente a estos hechos se les imputó los delitos de tortura, homicidio y desaparición forzada, todas las conductas agravadas. Esto derivó en la condena contra el cabo segundo del Ejército Nacional, Cristian Daniel Córdoba Piamba, y los soldados Brian Steven Osorio, John Edwin Quejada Fabra, Neider de Jesús Oyola,
Ortiz y Miguel Ángel Caicedo Hernández. Cabe recordar que en este hecho también están involucrados otros cuatro militares, entre ellos el teniente Leider Ortiz Ortiz, comandante de la base.

militar donde ocurrieron los hechos, ya sentenciado a 20 años de cárcel. También está acusado el sargento segundo Andrés Olivo Gutiérrez Mideros y los soldados Alberto Rojo Giraldo y Didian Fernando Ruiz Reyes, quienes permanecen privados de la libertad. 7:25 minutos, las 7:25.

Militar pensionado habría asesinado a su pareja en Medellín en medio de una riña intrafamiliar. Una joven fue atacada en el barrio El Limonar del corregimiento de San Antonio de Prado, en el sur de Medellín, la noche del viernes. El presunto agresor fue capturado por la policía. Según el reporte de la Policía Metropolitana, en una presunta riña intrafamiliar se registró este hecho violento en una vivienda donde vivía la pareja, una mujer de 21 años y un hombre de 41 años. Al parecer, y es lo que están investigando las autoridades, la mujer habría intentado atacar al hombre, un militar pensionado, con un cuchillo, y este le disparó en la cara con un arma.

0: alias 300, conducía camioneta en la que desapareció el ingeniero Andrés Camilo Peláez en Antioquia. 4 años después de la desaparición del ingeniero forestal Andrés Camilo Peláez Yepes, quien realizaba labores ambientales para el proyecto de Hidroituango, la Fiscalía General de la Nación judicializó a un nuevo presunto responsable del caso. Se trata de Weimar Alexander Castillo, conocido con el área de 300 y señalado de integrar y coordinar actividades del grupo delincuencial El Mesa. De acuerdo con la investigación, alias 300 habría participado en la retención del profesional el 4 de abril del 2022 en el municipio de San Andrés de Cuerquia, norte de Antioquia. Según la fiscalía, el procesado habría conducido la camioneta en la que la víctima fue obligada a abordar tras ser interceptada por varios hombres armados. Esto narró el fiscal del caso. Dijo, era quien iba conduciendo la camioneta color verde carpada, como una jaula encarpada arriba y destapada a los lados, donde montaron y se llevaron de forma violenta al ingeniero Andrés Camilo Peláez. Dice además que alias 300 se dedicaba a transportar en ese vehículo víveres para los guerrilleros de esa zona y rectifica que fue el conductor de ese vehículo cuando se llevaron al ingeniero, hoy víctima de desaparición forzada, indicó. El investigador también dijo que ese día Peláez salió del hotel donde se hospedaba para dirigirse a desayunar cuando presuntamente fue intimidado con armas de fuego, golpeado y obligado a subir al vehículo. 7:28 minutos, son las 7:28.
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0: Resultados de las loterías que jugaron el día de ayer. Mucha atención, Antioqueñita día 44-63. Antioqueñita tarde 59-54. Antioqueñita día 44-63, tarde 59-54. Dorado noche 78-17. Dorado noche 78-17. Paisita 1 09-98. Paisita 2 83-15. Paisita 1 09-98. Paisita 2 83-15. Chontico día 44-23. Chontico noche 60-94. Chontico día 44-23. Noche 60-94. Cal día 909. Cal noche 097. Cal día 909. Noche 097. Play día 98-23, play noche 91-10, play día 98-23, play noche 91-10, cafeterito noche 52-84, cafetero noche 52-84, pijao 73-99, pijao 73-99 y astroluna 97-58 del signo Leo, astroluna 97-58 del signo Leo. Resultados de las loterías.
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Noticias de Antioquia a esta hora, mucha atención. Autoridades intervienen dos unidades mineras que extraían hasta 2,000 millones de pesos mensuales. El ejército y la policía intervinieron dos unidades mineras en las que se extraía oro de un afluente en zona rural del municipio de San Carlos. Esta actividad se estaría realizando de manera ilegal. Según la Cuarta Brigada, tropas del Batallón Especial Energético y Vial número 4 y la policía llegaron hasta la vereda La Honda de esta población del oriente del departamento, donde se desarrollaban actividades de minería en un afluente. Allí encontraron maquinaria amarilla como retroexcavadoras, dos dragas tipo buzo, cuatro motores, dos mangueras de succión y dos compresores de aire, generando una afectación cercana a los 900 millones de pesos. Según la entidad castrense, las personas encargadas de esta actividad podrían extraer mensualmente 3.744 gramos de oro, equivalentes aproximadamente a 2.000 millones de pesos. Agrega el reporte que parte de ese dinero era utilizado para fortalecer las acciones ilegales. Cabe destacar que esta actividad ilegal de la minería estaba generando graves daños ambientales en el territorio, tanto a la fauna y flora como a las fuentes hídricas. Colombia Moda traerá a Medellín más de 600 marcas y 140 eventos. Conozca las novedades. Más allá de su tradición, Semana de la Moda, Colombia Moda se consolida como una plataforma integral que reunirá a más de 80 mil asistentes y 600 marcas en su muestra comercial, consolidando la promoción internacional del talento creativo del país. La feria contará con una programación superior a los 140 eventos distribuidos por la ciudad bajo el concepto de circuito, ofreciendo contenidos especializados para diferentes audiencias. En Plaza Mayor se concentrarán los intercambios comerciales y las ruedas de negocios de los distintos universos de vestuario, complementados con una robusta agenda académica de conferencias enfocadas en sostenibilidad, estrategia y tendencias estéticas. Además de los espacios profesionales, el evento incluirá pasarelas y actividades abiertas a la comunidad, como la proyección de películas en el Museo de Arte Moderno durante la noche y una jornada de bienestar programado para el domingo en Parques del Río, integrando la moda con las dinámicas habituales de la capital antioqueña. Medellín suma más de 60 cabecillas capturados en 2026 y espera el escudo de las Américas. En Medellín crece la expectativa de lo que significará en la lucha contra el crimen organizado y el narcotráfico ser la sede del escudo de las Américas, anuncio que hizo el presidente electo Abelardo de la Espriella recientemente en el quinto empalme regional. De momento, las autoridades locales dan un balance positivo de la ofensiva hasta la fecha. Según el secretario de Seguridad, Manuel Villa, en lo corrido del año han sido capturados más de 62 cabecillas de primera y segunda línea. Entre los casos recientes mencionó la captura de alias El Menor y de alias El Mono, este último requerido con fines de extradición por las autoridades de Estados Unidos y señalado de tener vínculos con redes del narcotráfico. Villa afirmó que las investigaciones también están dirigidas contra antiguos integrantes de organizaciones criminales que, según dijo, buscan pasar desapercibidas como empresarios o inversionistas. En ese contexto señaló que alias Alex Mentiras es el primero de varios cabecillas que podría enfrentar solicitudes de extradición y anticipó que vendrán nuevas decisiones de este tipo. Y es que además, en cooperación internacional, también se ha logrado 29 capturas desde el 2024 tras un trabajo entre la policía, la fiscalía, Interpol y agencias internacionales como el FBI y la DEA para identificar a criminales transnacionales que llegan a la ciudad a refugiarse. 7:39 minutos, las 7:39.

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2: Mucha atención, habitantes de El León, La Tarquí y Troya, en el municipio de Salgar. Habrá suspensión del servicio de energía este próximo jueves 30 de julio, de 8:30 de la mañana a 4 de la tarde, por mantenimiento en las redes de transmisión de energía. Es un trabajo importante para su seguridad. Recuerde, el próximo jueves 30 de julio, de 8:30 de la mañana a 4 de la tarde, se suspende el servicio de energía en las veredas El León, La Tarquí y Troya, en el municipio de Salgar, por mantenimiento en la red de distribución, informan de Empresas Públicas de Medellín. Judy Patricia Muñoz Restrepo debe de presentarse carácter urgente a la Comisaría de Familia del municipio de Concordia. Judy Patricia Muñoz Restrepo, solicitada en la Comisaría de Familia del municipio de Concordia. Mucha atención, se invita a familiares y amigos de Simón Bolívar Arango a la celebración de la Santa Eucaristía, que se estará llevando a cabo este jueves 30 de julio a las 4:30 de la tarde, por su sexto aniversario de fallecido. Será en su lugar de residencia, en Santa Rita Betulia. Invita a su hija Trinidad Estela Bolívar. La señora Elida Silva García de Río Negro desea tener noticias de la familia o familiares de Carmen Tulia García en Concordia. Sus padres se llamaban Carmen Julia García y Cesario Antonio García. Si algún familiar nos escucha, que por favor se comunique con Elida Silva al 312-231-0118. Mucha atención, quien haya encontrado una llave de moto en un cordón negro, llamar al 312-834-4718 o traerlo a esta emisora. Está buscando a la señora Carmen Luisa Moreno Ruiz, la busca su hermana María Josefa Moreno, conocida como Pepa, y Graciela Moreno Ruiz. Fueron separadas desde muy pequeñas. Si ella nos escucha o alguien que la conozca nos escucha, a favor llamar al 321-849-7368. 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
2: En Noticias de la Nación les contamos hoy, mucha atención.

Petro pide a Juliana Guerrero y a su hermana denunciar a los empresarios que buscaron corromperlas. En el marco del escándalo que involucra a Juliana Guerrero, su hermana Verónica Guerrero y a un grupo de empresarios en una presunta red de tráfico de influencias en su gobierno, el presidente Petro volvió a reaccionar. Les pidió a Juliana y su hermana poner ya la denuncia contra los empresarios que buscaron corromperlas y si recibieron dinero devolverlo y colaborar con la justicia. Por otro lado, insistió en que no se habría dado saqueo de recursos públicos, pues el objetivo de los empresarios no se cumplió porque mi gobierno ha construido barreras contra la corrupción. Igualmente respondió a quienes en redes sociales lo han querido vincular sentimentalmente con Juliana Guerrero. Llevan varios años tratando de construir relaciones sentimentales mías con varias mujeres hermosas. Trato de apoyar a la mujer antes que nada y sí me interesa que la sociedad colombiana tenga una imagen de la mujer hermosa. Y agregó, no mezclo la sexualidad con el trabajo, menos me dejó impresionar en mis decisiones políticas. Me equivoco mucho en las personas porque la lealtad en el poder de Colombia están cocidas por el dinero sucio y la cofradía del delito. Finalmente, sobre Juliana Guerrero, dijo también que pudo ser una gran dirigente juvenil transformadora y aclaró que ni Juliana ni su hermana tienen vínculo laboral con el gobierno y espero que logren reflexionar y delaten a los corruptos y logren cambiar sus almas hacia la verdadera acción revolucionaria. Fue lo que dijo Petro. 7:47 minutos. Había que tener un animal silvestre como mascota, puede costarle una multa de más de 400 mil pesos y hasta 11 años de prisión, pues esto es lo que dice la ley. En Bogotá, la tenencia de animales silvestres como mascotas sigue siendo una práctica recurrente en muchos hogares. Aunque algunas personas la consideran una conducta común o creen que no representa ningún riesgo, la legislación colombiana le prohíbe expresamente y establece sanciones para quienes mantengan o comercialicen fauna de manera ilegal. Colombia es el segundo país con mayor biodiversidad del planeta y el primero en riqueza de aves y orquídeas, de acuerdo con el Ministerio de Ambiente y Desarrollo Sostenible. Sin embargo, la caza, la deforestación y el tráfico ilegal tienen a decenas de especies en riesgo. Ninguno de estos animales está adaptado para vivir entre cuatro paredes ni para llevar una vida doméstica. Sacar un ejemplar de su ecosistema destruye el equilibrio natural y puede acarrear consecuencias penales. En la capital, comprar, extraer o poseer fauna silvestre viola el código de policía y constituye un delito ambiental que se sanciona con decomisos, multas económicas y también hasta con prisión. De acuerdo con el artículo 101 de la ley 10.

gravosa, es decir, intolerable y no alineada con los principios de la Constitución. Para la autoridad, la condición tampoco era necesaria ni proporcional. Por el contrario, aseguró que perpetuaba estereotipos de género en contravía del mandato de igualdad material. La decisión de la Corte se tomó luego de que una persona demandara ese requisito aprobado por la ley y solicitado por las cajas de compensación, al considerar que vulneraba el derecho a la igualdad e impedía el acceso al subsidio. La Corte Constitucional estudió un requisito para ser beneficiario del subsidio familiar, un auxilio que las cajas de compensación, Compensar, Consubsidio, Confama, Confavoy, Cafán y muchas más, brindan a sus afiliados. El subsidio familiar es un apoyo que se le da al afiliado por cada persona que está a su cargo. La ayuda puede ser en dinero, pago de la cuota monetaria, en especie, bono nutricional o mediante servicios como un subsidio en servicio. El propósito es aliviar las cargas económicas, accedan a todos los beneficios del sistema de subsidio familiar los trabajadores dependientes a través del aporte que hace su empleador, ha explicado el Ministerio del Trabajo. Para obtener el subsidio familiar se exige estar afiliado a una caja de compensación en un salario que no supere los 4 salarios mínimos legales mensuales vigentes, es decir, que no supere los 7 millones de pesos. Si tiene cónyuge o compañero permanente que también trabaje,

Eran graves y lo remitieron al Hospital Infantil de Manizales, donde murió en la tarde del sábado. 7:52 minutos. El Ejército Nacional golpea minería ilegal en el Huila y afecta finanzas de la estructura Ismael Ruiz. En el marco de las operaciones orientadas a combatir las economías ilícitas, tropas del Batallón Especial Energético y Vial número 12, con apoyo de inteligencia del Batallón de Seguridad Civil número 5, la Brigada contra Minería Ilegal y el Comando Aéreo de Combate número 4, en coordinación con la Seccional de Carabineros y de Protección Ambiental del Departamento de Policía del Huila y el acompañamiento técnico de la Corporación Autónoma Regional del Alto Magdalena, lograron la captura en flagrancia de 4 hombres, presuntamente responsables del delito de explotación ilícita de yacimientos mineros en la vereda El Coco del municipio de Yaguará, en el departamento del Huila. Durante la intervención fue inhabilitada una unidad de producción minera utilizada para la extracción ilegal de material aurífero, compuesta por una retroexcavadora, una clasificadora y un motor industrial. Asimismo, fueron incautados una motobomba, 50 galones de combustible ACPM y 262 gramos de mercurio, elementos altamente contaminantes empleados en la extracción ilegal del oro. Alemania tiene 34 estatuas colombianas adquiridas ilegalmente, pero se rehúsa a devolverlas. Los indígenas Yanacuna resguardan un territorio sagrado en Colombia, el Parque Arqueológico de San Agustín en el Huila, patrimonio del país y una de las necrópolis más grandes del mundo. Llevan años realizando rituales para preparar los terrenos donde esperan regresarían las milenarias estatuas de piedra que están hace más de 100 años en el Museo Etnológico de Berlín. Esto depende de si sale bien la solicitud de repatriación del gobierno colombiano a la Fundación del Patrimonio Cultural Prusiano, institución estatal que administra museos y bibliotecas de Alemania, con lo que hay negociaciones desde el año 2021. Para segundo Burbano Mayor Yanacuna, las estatuas tienen un valor más allá de lo arqueológico. Los espíritus de piedra que están allá pueden ser una madre, una abuela, un hijo. El mayor Jair Quinayas, de la misma comunidad, asegura que la falta de esas estatuas en el territorio genera un desequilibrio. Existen evidencias que indican que Konrad Preuss, el etnólogo alemán que extrajo las piezas a inicios del siglo XX, sabía que las estaba sacando ilegalmente de Colombia. A pesar de esto, la SPK rehúsa la solicitud. A una petición de información, una portavoz del Museo Etnológico de Berlín respondió: mientras continúan las negociaciones sobre el futuro de los objetos, no podemos emitir ninguna declaración al respecto. No obstante, El Espectador, en conjunto con el periódico berlinés, accedieron al expediente de la negociación, que incluye un intercambio de cartas entre Hermann Parsinger, presidente de la SPK desde el 2008 hasta mayo del 2025, y Alena Caicedo, directora del Instituto Colombiano de Antropología e Historia. 7:55 minutos, son las 7:55.

juez de control de garantías declaró la ilegalidad material y formal de la información obtenida durante los allanamientos realizados dentro del proceso conocido como caso Lilipín, luego de advertir fallas en el trámite adelantado por la Fiscalía. Durante la audiencia, la funcionaria judicial cuestionó la manera en la que fue presentada la solicitud y señaló que no se cumplieron algunos requerimientos del despacho. Uno de los principales reparos de la juez estuvo relacionada con la citación de las partes dentro del procedimiento. Según explicó, la Fiscalía debía convocar a la totalidad de los involucrados y sus abogados, pero no habría incluido al abogado Alex Alberto Torres, quien había sido imputado dentro de las diligencias. Si le advierte a la Fiscalía que una solicitud como esta debe hacerse con mucho cuidado, debe citar a la totalidad de las partes, la totalidad de los abogados, como iba a omitir citar al doctor Alex Alberto Torres, y precisamente era la persona que había sido imputada dentro de las presentes diligencias, señaló la juez durante la audiencia. Durante su intervención, la juez manifestó que la Fiscalía no habría cumplido con los requerimientos realizados por el despacho y señaló que la solicitud pudo haberse presentado con mayor cuidado antes de la audiencia. Vivian Laicen, nueva embajadora de Israel

0: En Colombia, la Embajada de Israel en Colombia confirmó la designación de Vivian Aysén como nueva representante de ese país en Bogotá. Aysén celebró la noticia a través de redes sociales. Si bien todavía no hay una fecha oficial para su llegada, pues espera que todo se oficialice a partir del próximo 7 de agosto, día en que el presidente electo Abelardo de la Espriella tomará posesión. Me siento profundamente orgullosa y honrada de haber sido aprobada por el gobierno de Israel para servir como embajadora de Israel en Colombia, dijo en su cuenta de X en un mensaje replicado por la embajada en Colombia. Vivimos un momento muy especial en las relaciones entre los dos países. Estoy convencida de que trabajaremos juntos por la prosperidad de nuestras naciones y el bienestar de nuestros pueblos. Estoy ansiosa y emocionada ante la perspectiva de asumir próximamente mis funciones y representar a Israel en Colombia, agregó. Colombia rompió relaciones con Israel el 1 de mayo del 2024, meses después de los ataques de Hamas contra Israel del 7 de octubre del 2023, en el que murieron 1.200 personas, y que desató la arremetida militar contra la Franja de Gaza. Mientras las autoridades de Tel Aviv reprocharon a Colombia no haber condenado con vehemencia los ataques de Hamas, el presidente Petro ha estado entre los líderes de Estado que han calificado las acciones de Israel contra el enclave palestino como un genocidio. En contraste, uno de los primeros anuncios del presidente electo, Abelardo de la Espriella, fue el restablecimiento y el fortalecimiento de las relaciones con el Estado de mayoría judía. A comienzos de este mes, de hecho, de la Espriella habló con el presidente israelí Isaac Herzog. Un comunicado del movimiento político del presidente entrante afirmó que el futuro gobierno busca recuperar el lugar de Colombia en el mundo, reconstruyendo relaciones con aliados estratégicos sobre la base del respeto, la confianza, la seguridad, la cooperación y la defensa de la libertad. 7:59 minutos, ya son las 7:59 minutos.
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2: La Cooperativa de Caficultores de Salgar informa el precio del café para el día de hoy. Carga de café de 125 kilos, factor 94, precio base, 2.165.000, factor 94, 2.165.000, factor 90, 2.261.000, factor 90, 2.261.000 y factor 87, 2.339.000. Precios del café para hoy en los puntos de compra de la Cooperativa de Caficultores de Salgar. 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Precios de los productos que llegan allí a la principal central de abasto. La información nos la entrega hoy Manuela Correa Ríos.
3: Buenos días para todos los oyentes. A continuación informamos los precios de venta mayorista y de primera calidad de algunos alimentos transados en la Central Mayorista de Antioquia para el día de hoy, 27 de julio. Auyama 1100, 1300. Ají dulce 2700, 3000. Apio 800 y 1000. Arveja verde en vaina 4.500, 4.800. Brócoli 1.700, 2.000. Calabacín 1.000, 1.200. Cebolla junca 3.000, 3.300. Cilantro 1.500, 2.000. Coliflor 1.700, 2.000. Frijol verde cargamanto maduro 3.700, 4.000. Habichuela 1.000, 1.200. Lechuga batalla regional caja de cartón de 14 kilos 22.000, 25.000. Pepino combro 2.000, 2.200. Perejil 3.700, 4.000. Pimentón 1.300, 1.500. Remolacha 1.000, 1.200. Repollo blanco bulto de 30 kilos 35.000, 40.000. Tomate chonto 3.800, 4.000. Zanahoria larga vida tula de 45 kilos 55, 60.000. Papa capira 2.200, 2.400. Papa nevada 1.700, 2.000. Papa criolla 5.700, 6.000. Plátano hartón 1.200, 1.300. Aguacatejas 6.000, 6.300. Banano criollo 1.400, 1.500. Limón mandarino 1.800, 2.000. Limón tahití 2.000, 2.200. Lulo 4.800, 5.000. Mandarina Oneco 7.000, 7.500. Mango Tommy 7.800, 8.000. Maracuyá regional bolsa de 10 kilos 33.000, 35.000. Naranja Valencia 2.800, 3.000. Papaya Maradol 2.800, 3.000. Piña Gol 3.800, 4.000. Tomate de árbol 4.500, 4.700. Frijol cargamanto blanco seco 13.500, 14.000. Frijol cargamanto rojo seco 11.000, 12.000. Feliz día para todos los oyentes.
2: Manuela, mil gracias por la información que nos entregó.

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días a todos los radioescuchas de esta su emisora Radio Suroeste. Un saludo muy especial a todos aquellos que nos escuchan desde sus lugares de trabajo, desde sus casas, a todos un saludo muy muy especial de parte de los sacerdotes de la parroquia Nuestra Señora de las Mercedes de Concordia. Bienvenidos a este programa Semillas de Eternidad. Agradecemos a los directivos de Radio Suroeste por permitirnos este espacio. Compartimos la palabra de Dios para este 27 de julio, lunes de la 17 semana del tiempo ordinario. Tomamos el Evangelio de Mateo, capítulo 13, versículos del 31 al 35. En aquel tiempo Jesús propuso otra parábola al gentío. El reino de los cielos se parece a un grano de mostaza que uno toma y siembra en su campo. Aunque la más pequeña de todas las semillas, cuando crece es más alta que las hortalizas, se hace un árbol hasta el punto de que vienen los pájaros del cielo a anidar en sus ramas. Les dijo otra parábola: el reino de los cielos se parece a la levadura. Una mujer la amasa con 3 medidas de harina hasta que todo fermenta. Jesús dijo todo esto a la gente en parábolas, y sin parábolas no les hablaba nada, para que se cumpliera lo dicho por medio del profeta: abriré mi boca diciendo parábolas, anunciaré lo secreto desde la fundación del mundo. Palabra del Señor, gloria a ti, Señor Jesús. Vivimos, queridos hermanos, en una sociedad que suele valorar únicamente lo grande, lo visible, lo inmediato, y admiramos los resultados rápidos, admiramos los proyectos exitosos y todo aquello que produce impacto. Y con frecuencia, como seres humanos, pensamos que solo lo extraordinario puede transformar el mundo. Y sin embargo, Dios tiene una manera muy distinta de actuar y de ver la realidad. Él comienza con lo pequeño, Él comienza con lo humilde, con lo aparentemente insignificante, para realizar las obras más grandes de la historia de la

la gracia de Dios en la vida de las personas y de la iglesia. Y esta enseñanza tiene un profundo valor catequético. Muchas veces nosotros esperamos conversiones inmediatas o cambios espectaculares, pero Dios suele obrar de manera silenciosa, pero también suele obrar de manera paciente. Y la vida cristiana no crece de un día para otro. Es un proceso, es un camino, es un recorrido por el que todos vamos avanzando. La fe madura poco a poco, como una semilla que germina lentamente o como la levadura que transforma toda la masa sin hacer ruido. Por eso el Señor nos invita hoy a no despreciar los pequeños comienzos. Una oración hecha con fe, una palabra de consuelo, un acto de perdón, una obra de caridad, un testimonio sencillo. Pueden parecer insignificantes, pero en las manos de Dios tienen la capacidad de producir frutos inmensos, frutos grandes, frutos especiales, frutos que de verdad transforman el mundo. Jesús, pues, compara el reino con un grano de mostaza. Es la primera parábola que nos presenta el Evangelio. Y la mostaza es una de las semillas más pequeñas conocidas. Y nadie imaginaría que de una semilla tan diminuta, tan pequeña, pudiera crecer un arbusto donde las aves encuentran refugio. Y el mismo Evangelio nos lo dice: hasta allí, en ese árbol grande en que se convierte el granito de mostaza, hasta las aves pueden hacer su nido. Y con esta imagen entonces el Señor quiere corregir nuestra manera de pensar. El reino de Dios comienza desde lo pequeño. Dios no necesita comenzar con lo espectacular para realizar grandes obras. Él prefiere la sencillez, porque allí se manifiesta con mayor claridad su poder, en lo sencillo, en lo pequeño. Y un testimonio de ello lo encontramos en la Santísima Virgen María, la humilde esclava del Señor, la pequeña humilde esclava del Señor, que dándose a Dios, Dios pudo hacer en ella la obra de la salvación. Y así ha actuado Dios a lo largo de toda la historia de la salvación. Escogió a Abraham, un hombre anciano, llamó a Moisés, que ni siquiera era capaz de hablar, se sentía incapaz, eligió a David, el rey, el más pequeño de sus hermanos, envió a su hijo, nacido en la humildad de Belén, y también la iglesia comenzó con un pequeño grupo de discípulos, la primera comunidad cristiana, que eran reducidos, que eran perseguidos, que eran asesinados, y sin embargo el Evangelio llegó hasta los confines del mundo, hasta lo que sabemos hoy, conocemos. Y Dios sigue escribiendo la historia con instrumentos humildes. Y esta parábola también ilumina nuestra vida personal. Nadie se convierte de manera instantánea. La santidad comienza con pequeñas decisiones de fidelidad en nuestra vida. Aprender a orar cada día, a participar con frecuencia de la Sagrada Eucaristía, de los demás sacramentos, luchar contra un defecto que cada uno puede tener, reconciliarse con alguien, servir sin buscar reconocimiento, sin esperar nada a cambio. Son semillas pequeñas que Dios hace crecer con el tiempo, y que después esa semilla que crece en el tiempo da fruto bueno y abundante. Por eso nunca debemos desanimarnos cuando vemos pocos resultados. El agricultor, ejemplo, sabe esperar porque confía en la fuerza de la semilla. Y eso lo saben muy bien los campesinos y los caficultores. Saben esperar que esa semilla, que ese arbolito crezca y dé fruto. Y del mismo modo el discípulo confía en que la gracia de Dios continúa actuando, aunque muchas veces sus frutos no sean inmediatamente visibles. La segunda parábola que presenta el Evangelio es la levadura, esa levadura que transforma desde dentro. Y se nos presenta a nosotros a una mujer que mezcla un poco de levadura con una gran cantidad de harina hasta que toda la masa fermente. Y la levadura desaparece a la vista, pero su acción alcanza toda la masa. ¿Para qué se utiliza la levadura? Para que la masa pueda crecer.
Y Jesús nos enseña que el reino

embargo, no transforma la realidad desde afuera, sino desde dentro, así como la levadura que cambia la masa y su sabor no se siente, pero ahí está su poder. Dios cambia el corazón y luego cambia la vida. Y esta imagen entonces nos ayuda a comprender la misión del cristiano. No estamos simplemente llamados a denunciar lo que está mal, sino a ser levadura en medio del mundo, fermento. Un verdadero discípulo transforma su familia con la paciencia. Un verdadero discípulo transforma su trabajo con la honestidad. Un verdadero discípulo transforma su comunidad con el espíritu de servicio y un ambiente de alegría. La fuerza del reino no está en el poder. La fuerza del reino nosotros la encontramos es en el testimonio. Con frecuencia pensamos que nuestras acciones son demasiado pequeñas para cambiar la realidad. Y sin embargo, una familia puede renovarse por el perdón de sus miembros. Una comunidad puede fortalecerse por el compromiso silencioso de una persona. Una parroquia puede crecer gracias a quienes sirven con humildad. Y Dios continúa transformando el mundo por medio de esos gestos sencillos que muchas veces pasan desapercibidos. La levadura no hace ruido, pero actúa constantemente. Así también el cristiano. El cristiano no busca protagonismo ni reconocimiento. Simplemente el cristiano deja que el evangelio transforme primero su corazón para poder transformar con la gracia de Dios todo aquello que lo rodea. Las dos parábolas, pues, tienen un elemento común. El crecimiento requiere tiempo, la paciencia de Dios, pero también nuestra colaboración. El grano de mostaza no se convierte en árbol de un solo día, ni la levadura fermenta la masa de manera inmediata. Jesús nos enseña así una virtud indispensable para la vida cristiana, la paciencia. Y Dios respeta nuestros procesos. Dios trabaja silenciosamente en nuestra historia. Muchas veces nos desesperamos porque no vemos cambios rápidos en nosotros mismos o en quienes amamos. Quisiéramos superar inmediatamente nuestras debilidades. Quisiéramos resolver todos los problemas familiares o ver una iglesia perfecta. Pero el Señor hoy a través de esta palabra nos recuerda que el reino crece poco a poco. Nuestra misión no está en acelerar la obra de Dios. Nuestra misión está en colaborar fielmente con ella, acatando el tiempo de Él, que el tiempo de Él es perfecto. Y esta enseñanza también fortalece nuestra esperanza. Aunque el mal parezca extenderse, aunque nosotros experimentemos dificultades, veamos indiferencia religiosa, el reino continúa creciendo. Y la fuerza no depende de nuestras capacidades, sino de la acción de Dios. Hay que dejar que Dios obre. Se riega la semilla y esa semilla crece gracias a la acción de Dios. Hay que dejar que la acción de Dios se manifieste. Él sigue sembrando, Él sigue transformando, Él sigue haciendo fecunda la pequeña semilla del evangelio. Por eso estamos llamados todos nosotros, cristianos, católicos, bautizados, a perseverar. Ningún esfuerzo realizado por amor a Cristo es inútil. Todo ante Dios cuenta, todo ante Dios vale. Cada oración, cada catequesis, cada acto de servicio, cada sacrificio que se ofrece con fe forma parte de esa obra silenciosa mediante la cual Dios continúa edificando su reino en medio del mundo. El evangelio de hoy, pues, nos invita a confiar en el modo como Dios actúa. Él no desprecia lo pequeño, sino que se deja impresionar por lo que está siempre allí. Donde nosotros vemos una semilla, Él contempla un árbol. Donde nosotros vemos un poco de levadura, Él ya ve una masa transformada. Así mira también nuestra vida. Y Jesús mira nuestra vida con esperanza, pero también la mira con paciencia. Pidamos al Señor que no despreciemos los pequeños actos de fidelidad, ni nos desanimemos cuando el crecimiento parezca lento. Que aprendamos nosotros a sembrar con generosidad, a servir con humildad, a esperar siempre con confianza. Dios hará crecer lo que hoy ponemos en sus manos. Que nosotros podamos siempre estar de la mano de Dios.
Señor Jesús, gracias porque nos enseñas que tu reino crece con la fuerza silenciosa de la semilla y de la levadura. Danos un corazón paciente para confiar en tu tiempo, humilde para valorar lo pequeño y generoso, para colaborar cada día con la construcción de tu reino. Haz que nuestra fe crezca constantemente, que nuestro testimonio transforme la vida de quienes nos rodean y que nunca nos cansemos de sembrar el bien, seguros de que tú haces fecundo todo lo que realizas por amor. Amén, Señor. Continuaremos haciendo todas nuestras obras por amor a ti. Amén. Algunos avisitos parroquiales para esta semana que hemos iniciado. Hoy tendremos Eucaristía en la Capilla de Guadalupe a las 6:30 de la tarde. También tendremos Eucaristía fin de novenario en la vereda Yarumal, en casa de Marisol Diosa, a las 5 de la tarde. Habrá reunión de grupo bíblico a las 6:45 en la casa cural y estarán recogiendo el huevo en favor de las misiones por el sector hospital. El jueves tendremos Eucaristía de fin de novenario en sector Lamelí, casa del fallecido Leonel Maya, a las 5.

0: acercarse al despacho, inscribirse. Es una visita que se hace al seminario cada año y es muy bueno que puedan participar de esta peregrinación. Igualmente, las personas que de pronto deseen colaborar donando algo de mercado para llevar al seminario, pueden hacerlo llegar al despacho parroquial. La peregrinación del próximo miércoles sale a las 4:30 de la mañana. El grupo de monaguillos está realizando una rifa de un mercado, valor de la rifa 2,000 pesos, juega el 30 de agosto. Y también están ya con la boleta de la novillona, pueden comprarla y separarla en el atrio parroquial con el padre Guillermo o Gloria Mesa. El bono parroquial de la semana pasada ganó el 1.72 y ya fue reclamado. Recordamos a todos los niños, jóvenes que se están preparando para los sacramentos y cumpliendo con los requisitos de la papelería. Los jóvenes que se van a confirmar, recuerden que tienen plazo hasta el 31 de este mes para entregar la partida de confirmación de sus padrinos, sea padrino o madrina, a sus catequistas. Igualmente los que van a ser bautizados, los adultos que van a ser bautizados, también no se les olvide que deben llevar a sus catequistas una papelería. Ahí a los grupos de WhatsApp se les ha enviado los requisitos que deben de tener para llevar esa papelería. Ellos tienen plazo hasta el 31 de agosto. Los adultos y niños mayores de 7 años que van a ser bautizados. A todos ustedes, que el Señor los bendiga, que el Señor los acompañe, que la intercesión de la Virgen María, nuestra Madre y Señora de las Mercedes, interceda siempre por ustedes. Y la bendición de Dios Todopoderoso, Padre, Hijo y Espíritu Santo, descienda sobre ustedes y los acompañe siempre. Amén.
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15: Hola, hola, ¿qué tal? Muy buenos días, hermanas y hermanos. ¿Qué tal? ¿Qué tal? ¿Cómo amanecen? Bienvenidas, bienvenidos una vez más a nuestro programa Mente Millonaria. Porque usted tiene que ganar. Sí, porque usted tiene que ganar, porque su situación vital tiene que cambiar, porque usted se tiene que sanar y porque su vida no puede seguir así. Sigo adelante con toda la fuerza, con todo el poder y no me detengo. Perfecto, buen día para todas y para todos. Un abrazo cósmico y mil y mil y mil bendiciones. Y buen día, buena mañana, buen despertar y buen comenzar. Todas las huestes celestiales, ángeles, arcángeles y querubines, movimientos energéticos positivos. Así que haremos oración para sanar cuerpo y espíritu. En este lunes maravilloso, semana dedicada a las benditas ánimas del pueblo.

purgatorio y dedicada a Santa Marta y a Santa Ana. Obvio, con todo el poder del manto sagrado, de la sangre preciosa de Cristo y de María Santísima. Pero es semana de Santa Ana. Ayer fue Santa Ana, San Joaquín. Y esta semana es Santa Marta. Santa mía, Santa Marta, yo me acojo a tu protección y en prueba de mi afecto te ofrezco este ritual, esta ceremonia, esta semana que en honor dedicaré a ti. Todo este mes de julio yo se los dije. Virgen del Carmen, Santa Ana, Santa Marta. También quedó el 13 de julio como día de festivo de la Virgen de Chiquinquirá. ¿Sí? Eso es un mes muy poderoso. 20 de julio, independencia de Colombia. 20 de julio, el primer viaje a la luna. En fin. Ayer que era 26. ¿Sí? Sábado fue 25, ayer fue 26 de julio. Bueno. Santa Ana ayer y esta semana Santa Marta. Así que vamos a dedicarla toda a las benditas ánimas del purgatorio toda esta semana con Santa Ana y Santa Marta. Yo creo que la semana comienza según la Biblia, el primer día de la semana es el domingo, no el lunes. Buen día, ¿cómo van? ¿Cómo están? ¿Cómo se encuentran? Dios te salve María, llena eres de gracia, Señor es contigo. Bendita tú eres entre todas las mujeres, bendito es el fruto de tu vientre, Jesús. Santa María, Madre de Dios, ruega por nosotros pecadores, ahora y en la hora de nuestra muerte. Amén. Les voy a atender todo el día gratis. Me pueden escribir por WhatsApp o llamar. Todo el día gratis porque voy a estar dedicado a Santa Ana, que le tengo altar a Santa Ana y a Santa Marta. ¿Sí? 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Consulta todo el día gratis. Y voy a estar entregando un número de 4 cifras a todas y a todos. De hecho, voy a entregar un número que me fue revelado y se lo voy a compartir a todas y a todos. Viendo por acá resultados, Diamantes Trillonarios me ganó 2 veces 643. Me ganó también, es esta para Aries, me ganó Géminis también el 5-10, estoy hablando de Diamantes Trillonarios, ¿sí? También veo que me ganó el 3-15, sí, el 3-15 también me ganó. Entonces, vamos a hacer lo siguiente. Allá las señoras que me llaman a darme testimonio de que sus hijos están dejando de consumir, me alegro mucho. Esta semana va a tener promoción también del quitavicio para todas y para todos, ¿sí? Con la planta secreta. Y tengo testimonio, vea, una pareja que estoy atendiendo acá en Medellín y me dicen, le cogimos asco al cigarrillo, le cogimos fastidio al cigarrillo. Y estaba fumando, él se fumaba 30, ella se fumaba como 20, así me lo dijeron. Le cogimos asco, fastidio al cigarrillo. Yo le mando el tratamiento del quitavicio y le mando las plantas. Tengo una planta secreta. Tengo una planta secreta con un secreto muy poderoso, y es que ya cuando se cocina, suelta una sustancia y la planta queda, el agua queda de color, como le digo yo, como rosada, entre roja y rosada, como la gaseosa tamarindo, como la gaseosa tamarindo, casi que como el color del whisky, ¿sí? Y eso es bendito, porque la gente le coge asco al cigarrillo, le coge asco al cigarrillo. 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Dios te salve María, llena eres de gracia, el Señor es contigo. Bendita eres entre todas las mujeres, bendito es el fruto de tu vientre, Jesús. Santa María, Madre de Dios, ruega por nosotros pecadores, ahora y en la hora de nuestra muerte. Amén. Gracias allá a la señora de Concordia, que se ganó un chance y ayer me regaló.
me mandó un detalle, Dios la bendiga, por usted es que va a atender a todo el mundo gratis, ojalá me llamen harto de Concordia, por usted, es más, las señoras de Concordia y a la señora le falleció su señora madre hace poco, y me llamó esta mañana, ella me llamó esta mañana, donde lo oí, ahí lo voy a enviar por Nequi. Yo me gané tanta plata con un número que usted me dio de la carta astral de mi mamá. Y esta mañana me soñé con ella y me soñé un número. Me lo dio, ella me dio un número. Yo quiero que lo comparta con todo el mundo. Y yo le dije, no lo voy a dar al aire, pero se lo voy a compartir a las personas gratis por teléfono y por WhatsApp. Me pueden llamar, pero eso sí, saludan. Es que hay personas que llaman y dicen, dame el número. O escriben, y es que para que me dé el número. No, el saludo. Pues yo no necesito el saludo de nadie, pero hay que ser respetuosos. Sí, si me vas a llamar, si me vas a escribir, pues, hola, buenos días, don Elohim. Hola, buenos días, brujo. Hola, buenos días, señor creído. Hola, buenos días, señor arrogante. Hola, buenos días, señor.

0: viral, así como el de TikTok se hizo viral, necesito el de YouTube viral. Entonces se suscribe Mente Millonaria Elohim Ran Ridan, Mente Millonaria Elohim con H, Elohim Ram, R-A-M Ridam, también termina en M, Ridam, R-I-D-A-M. Ese es el de YouTube. Sí, la verdad que es una semana maravillosa, nuestra última semana, porque ya se va a acabar julio, ¿no? Julio se acaba, sí. Y perfecto. Julio se acaba, qué rápido. Dicen muchos que se fue julio, otros dicen que se fue muy lento. Yo lo veo normal. Yo lo veo normal, todo es así. Eso depende como si usted. Si usted está activa y activo, pues el tiempo pasa más rápido. Si usted está quieta o está quieto, el tiempo pasa más lento. Imagine un tipo en una celda a esta hora. Para él todo tiene que ser muy lento. Pero uno moviéndose, yendo y viniéndose, activo, con la mente activa, despierta, con energía, con entusiasmo, pues todo va pasando. Pero usted encerrada, encerrado, quieto ahí, eso tiene que ser lento. Estamos de acuerdo. Gracias a la señora, a los que me ganan, los que se ganaron el 721, los que se ganaron el 211, allá la señora también de Venecia que me ayudó con el 211. Gracias, señora, Dios le bendiga, Dios le multiplique eternamente. Y a todas y a todos los que ganan conmigo, que son muchas y muchos, son agradecidas y agradecidos. 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Tengo este problema en la salud, en el amor. 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Mi dedo grande no me funciona. Nada, que se me para, hermano, no se me para. Hasta que me paras el corazón. Así. ¿Y cuál es el problema? O es que la palabra vulgar se... para el vulgar, no, se me para el corazón y no otra cosa. Ayúdeme, de lo ahí, ¿qué me tomo para que me funcione el dedo gordo? 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
3: Buen día, buen día.

0: Oye, mucha atención, porque hoy quiero hablar con personas que me están escuchando allá en la vereda que se llama Paso Ancho. En vereda, saludo a señora Verónica Guzmán Ortúa. Señora Verónica Guzmán Ortúa. Ella nació el 14 de noviembre de 1961. ¿Quién no conoce a Verónica Guzmán? ¿Quién no se dio cuenta de todo eso que ella sufría, que ella padecía de esa enfermedad en el estómago, que se le hinchaba el estómago, que le daba mucho dolor en el vientre, que le daban cólicos tan fuertes que la hacían llorar, que la hacían gritar de noche? La familia desesperada, a su esposo don Mauricio. Saludo a su esposo Mauricio Restrepo. Qué hombre para estar pendiente de ella, desesperado, angustiado, viendo que ella siempre era normal, no le dolía nada, no trabajaba y no sufría de nada, no tenía ningún dolor, no tenía medicina, no tenía absolutamente ningún quebranto de salud. Y vea cómo es la vida. Su esposo Mauricio Restrepo, y con los hijos también. Verónica, tanto que trabajó, tanto que luchó, tanto que salió adelante, hasta que la maldad, por envidia y maldad, le hicieron ese mal en el estómago. Unos decían que tenía embarazo, otros decían que tenía un sapo, otros decían que tenían gusanos grandes. Pero vea, afortunadamente, gracias a Dios que los iluminó para que me llamaran, me llamaron a tiempo, y yo hice rituales indígenas de sanación. Me contrataron, yo hice que el espíritu hiciera presencia donde ellos estaban, porque el que me contrate, que está lejos, yo hago que el espíritu haga presencia donde usted esté, donde usted se encuentre, para que usted vea cómo lo voy a curar, cómo le voy a sacar el mal, el daño, brujería, maleficio, hechicería, malos espíritus. Vea en este caso a señora Verónica. Le hice semejante curación con rituales indígenas de sanación. Le hice ceremonias de curación. Le hice con el poder del rezo indígena, con el poder del rezo de la selva, logramos que vomitara ese allá en el balde. Y en un platón y en un balde, cómo botaba, y eso se olía, me dicen ellos que olía podrido, a mortecino, que era muy oscuro y botaba como pémpanos, vomitaba y hasta por nariz, y tanto que sufrió y sudaba frío y quedó pálida, pero se curó en el nombre de Dios con el rezo que yo le hice, con el poder del rezo indígena, con ese ritual ancestral indígena que le hice a larga distancia, se curó, hoy está bien, hoy viven feliz allá en vereda Paso Ancho. Los quiero saludar, porque ya toda la gente en esta vereda son testigos de esa curación tan perfecta que le hice yo a señora Verónica Guzmán Ortúa. Nació el 14 de noviembre de 1961 y le saqué ese mal, ese daño. Y ya hoy está rosadita, rozagante. Hoy en día le dan gracias a Dios, por esa curación tan perfecta. 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

0: Sí, me paso de copa la música, la escuchábamos con el estilo del Relicario. Tenemos las 8 de la mañana, 54 minutos, son las 8 y 54 minutos. Están escuchando La Potente y Popular de Antioquia. Somos Radio Soroeste y hoy estamos a día lunes 27 de julio del año 2026. Pausa comercial, ya regresamos.
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1: Que la bendición de Dios y de la Santísima Virgen derrame en esta linda mañana y en este resto de día de hoy lunes 27 de este mes de julio, y que siempre esté derramando bendiciones en cada uno de ustedes y que tengamos una linda semana bendecida en este inicio de semana de hoy lunes para todos. Que Dios esta semana a cada uno de ustedes se le entregue con muchas bendiciones, con mucha solución, con mucha paz, con mucha tranquilidad, y que hoy Dios muestre esa esperanza en cada uno de ustedes, que sí hay una solución y que Dios en cada uno de ustedes siempre reina su bendición. En el nombre del Padre, del Hijo, del Espíritu Santo. Amén. Bienvenidos y bienvenidas a este maravilloso programa, hoy lunes 20.

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que la necesite, al caído, ayudarlo a levantar y mostrarle que nada se ha perdido, que hay mucho que ganar y que verdaderamente todo problema tiene solución y que toda enfermedad tiene curación y 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

0: tenga la confianza en la persona que le está pidiendo la ayuda, que el hermano Javier, y que haga las cosas como yo le digo, como yo lo oriento y como yo le digo que hay que hacerlas, porque yo todo lo garantizo, porque me siento seguro de lo que voy a hacer y lo que le digo. Si el hermano Javier le dice sí lo puedo ayudar, créalo, que yo hablo es con garantía y con seguridad. 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Bueno, a esta hora de la mañana de hoy, lunes 27 de este mes de julio, tenemos una madre, tenemos una querida señora que está hoy agradecida y que quiere brindar su testimonio. Una persona que hay felicidad en su corazón. Una persona que tristemente ya estaba desahuciada, ya había perdido la fe, porque ya había buscado por el mismo problema ayuda en otras partes, con otras personas, en otros lugares, y le han hecho perder el tiempo, la ilusión, y ya no quería ver ni buscar otras ayudas porque ya estaba desilusionada. Escuchó mi programa y hoy se animó a visitarme, a llamarme, y gracias a Dios hoy está agradecida. Bueno, aquí la tenemos a esta hora en la línea. Que ella sea ella misma que les comente a ustedes por qué está agradecida y que le comience su historia, porque son ustedes que me visitan y que ven los resultados, que deben de decir verdaderamente cómo le fue con el hermano Javier, si encontraron solución o no encontraron solución. Hermanita, primero que todo, ¿de qué parte te comunicas?
1: Del municipio de Concordia.
0: De Concordia se comunica esta hermanita que hoy está agradecida. Hermanita, ¿cuál fue su problema por el cual usted consultó con el hermano Javier?
1: Yo lo consulté porque mi hijo estaba en el vicio del licor, ya tomando trago, ya había perdido todo lo que tenía. Él en ese momento tiene otro trabajito, otro trabajo, porque él era patrón, él antes tenía trabajadores y se quedó sin nada. Entonces yo muy desconfiada de esta manera, porque es que ya yo había hablado con muchas personas, me habían sacado mucha plata. Y me dio por, yo a usted lo escuché en la emisora, me dio por llamarlo y encomendarme mucho a Dios, nuestro Señor, que fue el que me ayudó más que todo con la ayuda de ustedes. Y mi hijo ya prácticamente ya no bebe, ya tiene otra clase de trabajito en otra parte, pero ya no toma trago, ya si se toma 3 o 4 cervezas, ahí mismo arranca para la casa. Y primero antes le tenían que cerrar las cantinas porque no se iba y no se iba, pagaba deudas de más de 1 millón de pesos. Y estoy súper agradecida con ustedes, el Señor los colme muchas y muchas bendiciones para que sigan ayudando a muchas personas como me ayudaron a mí, porque prácticamente me ayudaron fue demasiado. Les estoy súper, súper agradecida y que Dios les siga bendiciendo esa vocación que les dio, para que sigan ayudando a muchas mamás como yo que sufrimos tanto por los hijos. Feliz, muy feliz me mantengo ya, gracias a Dios nuestro Señor y a ustedes también.
0: Usted anteriormente había buscado ayuda en otras partes, en otras personas, Señor, pero no veía resultado.
1: Muchas, muchas bendiciones.
0: Hermanita, aló, aló.
1: ¿Aló?
0: Hermanita, usted anteriormente había buscado ayuda en otras partes y no veía resultado hasta que le dio la fe de comunicarse con el hermano Javier.
1: Sí, hermanito, yo había ya consultado a muchas personas, ya me habían sacado mucha plata, yo ya había dicho que ya no volvía, o sea, que ya le dejaba todo en manos de Dios, porque ya yo no volvía a confiar en nadie. Y de tanto escucharlos a ustedes en la emisora, me comuniqué, ya usted me dijo qué tenía que hacer. No, y mejor dicho, yo estoy súper feliz. Hoy, estoy muy feliz ya.
0: Hoy usted, ¿qué le recomienda a tantas personas que hayan perdido la fe, que ya no quieren buscar ayuda? Hoy usted que es una madre agradecida porque recibió ayuda de su hijo, hoy usted, con la mano en el con la mano en el corazón, ¿qué le recomienda a tantas personas? ¿Me escucha? ¿Aló?
1: ¿Aló?
0: ¿Me escucha? ¿Me escucha? Hoy usted, ¿qué palabras tiene para tantas personas que ya han perdido la fe, que tienen problemas, dificultades en la salud, o problema familiar, o problema con los hijos? Usted que ya vio resultado, ¿qué le recomienda a las personas del hermano Javier?
1: Que no, que los visiten, que los llamen, que confíen, que no pierdan la fe y la esperanza.

0: es que vea que ustedes han ayudado mucho a las personas, como me ayudaron a mí y a mi hijo.
1: Fue con todo el amor y el gusto, hermanita, de poderte haberte servido, y gracias por darme esa oportunidad, por haberte dado esa última oportunidad con el hermano Javier, a pesar de que ya te habían dañado la fe, pero escogiste al hermano Javier para darte esa última oportunidad. Muchas gracias, hija.
0: Nos con mucho gusto, con todo el gusto, y yo le prometí que yo les daba el testimonio cuando ya mi hijo saliera de ese vicio del trago. Yo les prometí que yo les daba el testimonio. Por eso en este momento lo estoy llamando para darle los agradecimientos y que el Señor los colme de muchas bendiciones, les siga ayudando, porque ustedes ayudan a tantas personas que lo necesitan.
1: ¿Hoy usted se atreve a decir que el hermano Javier sí cumple y que es una persona seria?
0: Sí, sí, señor. Sí, así como me lo prometió, así me cumplió. Gracias a nuestro Señor Jesucristo.
1: Amén. Hermanita, muchas gracias por participar en mi programa, por querer dar tus agradecimientos, y que Dios siempre siga derramando bendiciones en ti como madre y a tu hijo y a toda tu familia. Gracias por llamar. Bendiciones.
0: Bueno, muchas gracias a ustedes también.
1: Muchas gracias, hija. Muchas gracias por tus lindas palabras, por tu testimonio. Gracias por regalarme a esta hora esos minuticos y querés contar tu agradecimiento porque hoy en día Dios te ha puesto la oportunidad en consultar con el hermano Javier y te ha dado cuenta de que todos los dedos de la mano no son iguales. Los dedos de la mano son dedos, pero se lo pone a mirar. Hoy te he dado cuenta que todos no son iguales. A pesar de que ya habías buscado ayuda en otras partes, en otros lugares, con otras personas, que allá habías perdido la fe y la esperanza, escuchaste mi programa y hoy es una madre agradecida, una madre satisfecha y una madre que hoy tiene gratitud en su corazón, primero que todo con Dios y con este servidor sanador espiritual, el hermano Javier. Por eso usted, hermanita, por eso usted, hermanito, que a esta hora tiene problemas, dificultades, sea problema de la salud, se siente que en su salud no le ve ninguna mejoría, si ha tomado droga, medicina, ha tomado el medicamento que la ciencia médica, que los galeanos de la salud le han formulado. Usted es la única persona. ¿Quién es el que puede decir cómo se siente? La persona que está enferma, la persona que siente en su cuerpo ese decaimiento en la salud, es la única persona que puede decir si está enferma o no está enferma, o está enfermo o no está enfermo, o se siente bien, regular o peor. Usted es la única persona, hermanito, que a esta hora se encuentra enfermos, que me pueden decir si en verdaderamente están bien o están mal o están regular. Si están bien, los felicito y que Dios y la Santísima Virgen siga bendiciendo su salud. Pero si está regular o está mal, llámeme, porque esa salud, con la ayuda de Dios y la Santísima Virgen, la vamos a recuperar, le vamos a encontrar la cura, le vamos a encontrar la sanación, para que usted lo pueda decir con seguridad en su vida: estoy bien, estoy alentado, estoy alentada. Asimismo, las personas que en este momento tengan problemas económicos, de mala suerte, que estén pasando por mala racha en los cultivos, en el trabajo, en la empresa, en el negocio, en su vehículo, a lo que usted se dedica, usted que es postador, es jugador del chance, le gusta comprar boletas, rifas, y siente que nada acierta, el dinero no le rinde, se le va como agua de las manos. Usted que siente que la suerte no lo acompaña, llámeme. Usted que en este momento tiene problemas sentimentales en el amor con su pareja, llámeme, que yo le puedo dar la solución. Quiere recuperar su pareja, quiere recuperar su hogar, quiere recuperar la felicidad en el hogar. Usted que en este momento siente que en su hijo se ha metido en el camino de la drogadicción, en el camino del alcohol, está sufriendo como padre, como familiar, llámeme, que yo sé que le puedo ayudar. Igualmente usted, hermanito, usted, hermanita, que a esta hora sienta que en su finca puede haber una riqueza, puede haber una guaca, o no sabe si realmente en su finca le han puesto algo malo, llámeme, que yo le voy a hablar a usted con garantía y seguridad. ¿Qué va a hacer? 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El domingo en Bolombolo, en el Hotel Palomo, a partir de las 9 de la mañana hasta la 1 de la tarde. Este programa ha llegado a su etapa final, pero usted recuerda que el hermano Javier contesta la llamada las 24 horas. No me queda desearle que Dios lo siga bendiciendo, mostrándole el camino de la prosperidad, de la salud, de la tranquilidad y la paz, y que Dios siempre me los bendiga.
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5: Buen día, oye, buen día, bendiciones para toda mi gente, bendiciones donde quiera que me escuchen, allá en el pueblo, en el municipio, en la vereda, allá en el corregimiento, en la montaña, cuánta gente todavía que me escuchan, cantidades de personas que yo he curado de lejos. Cantidades de personas que me han llamado, que me seguían y me siguen y me sigan escuchando, y ya se curaron con mis rezos indígenas, con mis curaciones indígenas, con mis rituales indígenas, ya se curaron. Bendito Dios, gracias a toda la gente que me recomiendan en las veredas, que me están escuchando. Gracias a todas las familias que me recomiendan, porque cuando uno hace las cosas bien, le van bien, terminan bien. Por eso yo hago estas curaciones tan benditas, poderosas, milagrosas, curaciones bendecidas con la mano de Dios, porque yo trabajo con Dios, con la Santa Iglesia y la Sagrada Misa. Yo hago estas obras de caridad curando a la gente que sufre enfermedades terribles, peligrosas, raras, desconocidas. Por eso me llaman a yo, Taita Mayor. Yo soy el propio, el legítimo, el único Taita Mayor, curandero, rezandero, espiritista de propia selva de Potomayo. Yo soy auténtico indígena, propio indígena, legítimo indígena, cacique de tribu, jefe de aldea, inga de Potomayo, que sé curar, sé sanar, sé utilizar el poder del rezo para que sus animales no se enfermen. Hago rezo para que usted, su negocio, tenga buena venta. Yo soy experto en descubrir su número de suerte para que gane chance, rifa, lotería. Yo también ayudo a gente que están sufriendo de enfermedades peligrosas. Me contratan y yo desde aquí a larga distancia, yo hago operaciones espirituales. Yo curo a la gente a larga distancia con operaciones espirituales, con el poder del rezo indígena de la selva y el poder de la oración bendita y milagrosa. Atención, en este momento que hoy quiero saludar en este programa a un amigo que tanto que sufrió, pero hoy me llama y me recomienda también. Se llama José Alonso Hernández. José Alonso Hernández Castro. ¿Lo conocen en el pueblo? ¿Lo conocen allá en la finca, también en la vereda? Trabajador, campesino, toda la vida. José Alonso Hernández Castro. Sí, señor, sí, señora. De él mismo estoy hablando. Un hombre muy conocido. Él, ya saben que él nació el 12 de septiembre de 1968. Vivía muy bien con Ana Belén, su esposa, su compañera. Ana Belén, de la misma vereda, del mismo sector, buena mujer, buena esposa, trabajadora, han tenido su hogar, su familia. ¿Y qué pasó? De un momento a otro yo no lo conocía, pero lo distinguí cuando me llamó, llorando, angustiado, desesperado, que se mataba, que se envenenaba. Eso me dijo José Alonso Hernández. Eso me lo dijo, ¿cierto? ¿Cierto? Ah, bueno, así ve, eso me dijo él. ¿Por qué? Porque esposa Ana Belén se fue de un momento a otro después de ser compañera. ¿Y por qué? Porque le hicieron un maleficio, le hicieron una brujería y ella cogió y se fue de la casa sin saber para dónde iba ni para dónde, ni saber qué rumbo tenía. Ella estaba actuando bajo el efecto de esa brujería, ese maleficio, enloqueciéndose, y vea, por allá la encontraron lejos. Menos mal que todo el mundo los conocía. Y cuando se dieron cuenta que encontraron a Ana Belén, se dieron cuenta que era la esposa de nuestro amigo José Alonso Hernández, y la vieron ya casi sin ropa, toda malolienta, toda ya enloquecida, despeinada, olía a lo peor, porque a un embrujo, un maleficio, les hicieron pabellones separados para enloquecer a esta mujer trabajadora, para enloquecer a esta mujer honrada y honesta. Si usted tiene un problema y quiere que yo le ayude a solucionar problema, llame a celular mío, llame a celular de yo, 320-410-3090. Gracias a Dios, al trabajo que le hice a mi amigo José Alonso Hernández, le saqué el maleficio a larga distancia a su esposa Ana Belén. Ya regresó a la casa, ya está alentada, ya está bien, ya están contentos. Gracias a Dios, nuestro amo bendito, Señor Todopoderoso. Amén, amén.
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¿Qué tal, amigos oyentes de la sintonía? Tengan ustedes muy buenos días, muy buena mañana. Qué bueno saludarles a esta hora a través de la radio. Espero que todos se me encuentren muy bien en esta mañana maravillosa y especial. Mi nombre es Ramiro de Jesús Arroyave y en nombre de la aldea Ramazón les estoy saludando a esta hora de la mañana. Como siempre, cada día lo primero, dar gracias a Dios por este nuevo día y por este nuevo amanecer. Deseándoles a todos que esta semana sea una semana maravillosa, una semana llena de abundancia, una semana llena de prosperidad, una semana llena de buenas cosas, pero lo más importante, una semana llena de muy buena salud. Porque para mí, respetando todo concepto, la riqueza más grande del ser humano, sin lugar a dudas, es la salud. Y por eso nuestra mano está ayudarnos a estar sanos, a estar saludables y a tener siempre cada día una buena calidad de vida. Bienvenidos al programa. 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
0: 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Ahora, mis amigos, ¿qué tal si nos tomamos un buen café mientras usted va apartando la promoción de la semana? Escuchemos estos mensajes y ya estoy de vuelta con ustedes al programa.
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1: 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Ahora prepárense porque viene mi receta para el día de hoy.
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1: Recordándoles que ninguna receta va a reemplazar la visita al médico ni al especialista. Una receta para cuando hay dolor de cabeza. Caseritamente, ¿qué podemos hacer? Un remedio tradicional y sencillo consiste en tomar una cucharadita de miel de abejas con una cucharadita de jugo de ajo. Repito, cuando hay dolor de cabeza, tomar una cucharadita de miel de abejas con una cucharadita de jugo de ajo y esto nos va a ayudar muchísimo. 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
1: 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Ahora lo que le gusta jugar el chance, lápiz y papel, que les trae los números para todos los signos para esta semana.
2: Y ahora llegan los números zodiacales de Ramiro de Jesús para el día de hoy.
1: Y aquí están los números para todos los signos para esta semana. Mucha suerte para el chance. Comencemos con el número para Aries, 8169. Tauro, 7215. Géminis, 1967. Cáncer, 2844. Leo, 3911. Virgo, 6733. Para el signo de Libra, 1426. Para Escorpión, 9935. Sagitario, 1324. Capricornio, 9169. Acuario, 3716. Y para el signo de Piscis, el 1435. Número especial para la semana, lo pueden jugar de ida y vuelta. 84 14 84 14. Y para esta semana están buenos los 33, el 333. 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Mis amigos oyentes de la sintonía, buen día, buena mañana y buena salud para todos.
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0: Son los hermanos Naranjo, esto se llama Tu Ausencia. Tenemos las 9:49 minutos, la hora en Radio Suroeste, 9:49.
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0: A esta hora saludando a más oyentes que nos están reportando su sintonía a través de sus mensajes en el WhatsApp 312-290-8080. Este es el correo musical que les complace. Ofir nos escucha en La Tarquí, municipio de Salgar.

0: Con el dueto Revelación escuchábamos No Quiero Vivir. 9:53 minutos, la hora en Radio Suroeste. Tenemos las 9:53 minutos.
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0: Jorge Correa nos escucha a esta hora, donde se encuentra. Le saludamos con mucho gusto. Están con la potente y popular Radio Suroeste.

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4: En el nombre del Padre, en el nombre del Hijo y en el nombre del Espíritu Santo. Señor, danos hoy tu bendición. Protégenos de toda la envidia, de toda la energía negativa y de toda la maldad. Hoy te doy gracias, Padre, por este día tan maravilloso. Lunes 27 de julio. Estamos en vivo y en directo. Somos los hermanos tibetanos, quien le vamos a ayudar a usted si tiene problemas en la parte del amor, en la parte económica, en la parte de la salud. Usted, querido hermano, que se encuentra desesperado. Usted, querido hermano, que se encuentra angustiado. Usted, que la suerte no le acompaña. 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

0: 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En el día de hoy, queridos hermanos, nos acompaña también la hermana Francisca. Hermana Francisca, tenga usted un cordial saludo.
1: Gracias, maestro. Me siento muy feliz de estar en esta prestigiosa emisora, guiando y ayudando a cada una de las personas que tienen fracasos, que tienen problemas y dificultades.
0: Claro que sí, hermana Francisca. Es muy importante ayudar a esas personas que tienen situaciones difíciles, que tienen momentos bastante desagradables. 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
0: Llámenos ya. Recuerde muy bien que estamos aquí para brindar y para dar soluciones. Francisca, ya tenemos personas que nos están escribiendo. Tengo una persona que dice: hola, hermano, Dios los bendiga. Me parece muy bueno su programa y deseo que me ayude. Tengo muchos problemas en mi hogar, mantengo muchos dolores de cabeza, me mantengo desesperado, nada me está saliendo bien. Maestro, mi pregunta es la siguiente: ¿ustedes me pueden ayudar y alejar todo lo malo que me está pasando y todas esas energías negativas que me tienen completamente amarrado? Mi fecha de nacimiento es el 16 de abril de 1983. Yo le puedo decir que vamos a alejar esa angustia, esa desesperación. Hay algo malo que lo tiene completamente amarrado, que lo tiene atado a usted. Es una mujer que le está haciendo altares negros desde hace muchísimo tiempo. Ese cansancio físico, ese dolor de cabeza, el dinero no le está rindiendo. Es porque hay que tumbar lo que le hicieron, querido amigo. ¿Y cómo lo vamos a tumbar? Usted llegando ante nosotros, viniendo donde los hermanos tibetanos. 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
0: Francisca, hay muchas mujeres que tienen problemas, dificultades en el hogar, que el hogar se está acabando, en el amor les está yendo bastante mal. ¿Qué le decimos a estas personas que necesitan una ayuda?
1: Maestro, lo más importante es que nos visiten, porque les vamos a ayudar a mejorar su vida, a que tengan un mejor bienestar y a que sean felices.
0: Claro que sí, Francisca, que tengan un mejor bienestar y que sean felices, porque recuerde muy bien, los hermanos tibetanos estamos atendiéndoles consultas personales a cada uno de ustedes, queridos hermanos, en Bolombolo, el día viernes, sábado y domingo, allí en el Hotel Palomo, el día viernes, sábado y domingo. 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Otra persona nos escribe, me dice: hola, hermanos tibetanos, Dios los bendiga. Desde hace muchísimo tiempo tengo problemas en mi hogar, con mi esposa y también con mis hijos. No sé qué camino tomar, todo está saliéndose de su cauce, me encuentro desesperado, la salud se me está acabando y me encuentro muy, muy triste porque el estómago se me inflama mucho, los médicos no me hallan nada. ¿Cómo me pueden ayudar? Hermano, lo primero que debe hacer es llegar a una consulta personal y nosotros le vamos a ayudar. Llámeme ya. Voy a entregar el secreto para que usted esté libre, para que usted tenga una vida diferente, para que usted, querido hermano, pueda salir de esa situación. Hay energías negativas, hay envidias, hay personas que hacen altares negros, que cierran el

0: 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Vamos a escuchar testimonios. Hoy nos sentimos llenos de alegría, llenos de felicidad, porque son muchas las personas que están llegando a nuestra casa de oración de los hermanos tibetanos. Son muchas las personas que están siendo sanadas, que están siendo curadas. Hoy tengo un caballero que viene a contar su historia. Regáleme su nombre, por favor.
1: Gustavo Antonio Sánchez Orozco.
0: Don Gustavo, usted es una persona que ¿cuántos años tiene?
1: Tengo 78.
0: 78 años, una persona que cree mucho en Dios.
1: Sí, señor, yo creo mucho en Dios.
0: Usted viene ante nosotros los hermanos tibetanos porque usted había tocado muchas puertas, había ido a muchos lugares y no lo habían podido curar.
1: Sí, exactamente, sí, así es.
0: Cuando usted viene ante nosotros, ¿cuáles eran las dolencias que tenía?
1: Cuando yo vine de acá donde usted ve las dolencias de estas manos, de estos dos brazos.
0: ¿Y nunca nadie lo había podido sanar?
1: Ninguno. Ni los médicos, porque incluso el doctor me mandó una droga que no me sirvió.

0: que ve los resultados. Las palabras se las lleva el viento, mas lo único que queda son los hechos. 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Usted que la necesita, usted querido hermano que está allí en su finca, que los animales se están enfermando, que los animales se están muriendo, que los cultivos, usted los ve que vienen hacia atrás. Usted que tiene sembradito su café y en estos instantes siente que este año va a ser igual a todos, sin suerte, sin progreso, sin éxito, sin bienestar. Nosotros le vamos a brindar, nosotros le vamos a dar una solución y le vamos a dar una bendición para que esté completamente feliz, para que tenga suerte, para que tenga éxito, para que tenga bienestar. Hermana Francisca, muchas personas nos siguen hablando que nosotros le ayudemos. Tenemos una persona, Francisca, que nos escribe. ¿Qué dice esta persona en estos momentos, querida hermana?
1: Maestro, nací el 8 de agosto de 1974. Quiero saber qué pasa en mi finca. Todos nos encontramos muy enfermos y todos mis animalitos se están muriendo.
0: Bueno, Francisca, es una situación difícil que están teniendo muchas personas. Y más que todo esta persona que nos escribe, no vamos a decir su nombre, pero sí le puedo decir que hay una energía negativa, que hay una envidia, hay un salamiento que le tiraron a él allí en la finca. Y este salamiento está acabando la tranquilidad, la salud de su esposa. La enfermedad que tiene no es un problema natural, es un problema sobrenatural. ¿Por qué? Porque usted ya la ha llevado a muchos lugares, la ha llevado donde muchos médicos, tratándola de sanar, tratándola de curar, tratando de que ella tenga una vida llena de felicidad y llena de salud. La riqueza más grande del ser humano es la salud y ella la ha perdido. ¿Qué le puedo decir? Va a venir y me va a visitar. Me va a traer una muestra de tierra y por medio de esa muestra de tierra nosotros le vamos a decir realmente qué es lo que está pasando, cómo ella se va a curar, sus hijos cómo se van a sanar. Y realmente, hermano, usted comprando animalitos, ganado, con harto esfuerzo, con harto sacrificio, y mire lo que está pasando, se están muriendo y no es justo. Vamos a dar una bofetada a la mala suerte, a las enfermedades, a los problemas, a los fracasos, a las tristezas y a las situaciones difíciles. 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Francisca, ¿a qué número nos pueden llamar si quieren una orientación, si desean tener un número de suerte, si desean en estos momentos, querido hermano o querida hermana, que nosotros le ayudemos en la salud o en el amor?
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0: 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Aquí no hemos venido a mentir, hemos venido a dar soluciones, a decirle a cada uno de ustedes para que sean felices. 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

0: A puro dolor la música con Son My Four. Ya tenemos las 10:20 minutos. La hora son las 10:20 minutos.
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0: Oyente por acá, buenos días. ¿Quién es por acá?
2: Radio Suroeste, muy buenos días.
0: Buenos días.
2: Gustavo, ¿cómo está?
0: Bien, gracias.
2: Mi nombre es Iván Restrepo, le reporto a la sintonía del Nudillo Angelópolis para saludar aquí a trabajadores de Finca La Camelia y a saludar fieles oyentes en la vereda del barro de Angelópolis con la canción Solo sin madre, Los Alegres Cordillera. Muchísimas gracias, Gustavo, que tenga un excelente día.
0: Señor, con mucho gusto.

0: La música la escuchábamos a esta hora con los Alegres Cordillera, Solo Sin Madre. 10:24 minutos, la hora en Radio Suroeste, son las 10:24 minutos.
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2: Buenos días, Radio Suroeste, soy Alba Luz Espinosa de Santa Inés, para que me coloque el temita Ilusión Marchita. Muchísimas gracias, feliz día.

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4: Buen día, oye, bendiciones, bendición para todos ustedes, donde quiera que esté, en su trabajo, en el campo, en el municipio, en la ciudad, gente que van en los taxis y me escuchan, gente que van en las busetas me escuchan en varias tiendas, me escuchan en los negocios, me escuchan en los supermercados, me escuchan en todas partes, en los almacenes, me escuchan, porque esta es la palabra divina. Este es un llamado, este programa es para que la gente me escuche, para que la gente que esté sufriendo deje de sufrir. Este es un programa para las personas que estaban enfermas, que ya las curé, gracias a Dios, bendito Dios. Y este programa también es para los que están enfermos, para los que están enfermos, para las que están sufriendo, para las que están padeciendo enfermedades crónicas, raras, peligrosas, desconocidas. Este programa es para usted, para que me escuche, para que se dé cuenta cuántas curaciones hago casi a diario a gente que me llama del campo, de la montaña, del pueblo, de la vereda, del caserío. Esto es una bendición de Dios. Esto es una bendición del Señor, que ustedes me puedan escuchar. Si tienen problemas en el hogar, si tienen problemas en el amor, si tienen problemas en la pareja, si tienen problemas de salud, de enfermedades que nadie las ha podido curar, a mí no me queda grande ninguna curación, a mí no me queda grande ninguna enfermedad, a mí no me queda grande nada que usted esté sufriendo, y a mí no me queda grande ningún trabajo. Yo no dejo trabajos botados, yo no dejo trabajos a medias, no dejo trabajos abandonados, no, eso lo dicen ustedes mismos, que gracias a que Taita me curó, que gracias a que Taita me ayudó para que mi negocio prosperara, que gracias a que Taita me hizo un trabajo para que el cultivo y la cosecha prosperara y progresara. Gracias que Taita me hizo un trabajo para yo salir adelante en mi empleo. Gracias a Dios, yo los ayudo a todos ustedes. Yo ayudo aquí al rico, al pobre, al negro, al blanco, al gordo, al flaco, al que esté sufriendo, me llaman y conmigo encuentran la solución. A mí no me queda grande invocar un espíritu. Si usted va a contratar a alguien que sea berraco, Que le cumpla, que no lo vaya a tumbar, que no lo vaya a fregar, que no le vaya a quitar la plata, porque conmigo usted se cura porque se cura. Si no se cura conmigo, no se cura con nadie, no lo cura nada, vea. Jurado por esta cruz bendita. Eso sí se lo digo y se lo juro. Y a mí no me queda grande invocar un espíritu para sacar corriendo al mismo diablo, al demonio o a Satanás. A mí no me da miedo invocar un espíritu para sacarle a usted un maleficio, una brujería, una hechicería, un mal postizo. 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A mí no me da miedo invocar un espíritu para sacarle a usted espíritus malignos, para sacar brujas de su casa. A mí no me da miedo. Por eso es que también yo invoco espíritus para saber si en su finca hay guaca, para ver si en su finca hay tesoro. Porque es que hay que conocer. 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

0: Dejo de tu amor, la música con las estrellitas, 10:37 minutos, la hora en Radio Suroeste. Tenemos las 10:37 minutos.
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0: Seguimos a esta hora con el correo musical aquí en Radio Suroeste. Las complacencias, oyentes por acá. Buenas.
2: Buenos días, Radio Suroeste, potente y popular. Para ver si me hacen el favor y me complacen, Alejandro Rivera.
0: Sí.
2: En el sector Peñita del municipio de Concordia, de parte de su señora madre, con la canción Te Voy a Olvidar, de Jason Jiménez. Muchas gracias, Radio Suroeste, potente y popular.
0: Hola, potente y popular, claro que sí. Con gusto les acompañamos en esta tarde, en esta mañana, mañana de hoy, lunes 27 de julio, con ustedes, el correo musical.

0: La música la escuchábamos a esta hora con Jason Jiménez. Te voy a olvidar, son las 10:41 minutos, la hora en Radio Suroeste, 10:41.
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0: Con los fugitivos se llama La Loca. Tenemos las 10:57 minutos. Son las 10:57 minutos.
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3: Seguimos a esta hora con el correo musical. Oyentes por acá, buenas.
4: Gustavo, buenos días, pues si complace a Lisicano, Yanicano, acá en el sector. Yo frío con la canción que va a pasar por una ballena. Tao, un feliz día, muchas gracias.

0: Luna Vallenata se llama ¿Qué va a pasar? Tenemos las 11:05, la hora en Radio Suroeste. 11:05.
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0: Continuamos a esta hora complaciendo el gusto musical de nuestros oyentes. Nos siguen reportando su sintonía a través de sus mensajes. ¿Quién hay por acá?
2: Buenas. Gustavo, buenos días.
0: Buenos días.
2: Abril acá reportando en Mulatico, Pueblo Rico.
0: ¿Qué más?
2: Desearle un lindo bendecido día, don Gustavo.
0: Gracias.
2: Por acá haciéndole a este café que ya se nos va a madurar.
0: Con qué, bueno, qué bueno, qué bueno, qué bueno.
2: Bendecidas por Dios.
0: Sí, señor.
2: Gustavo, saludito acá en la vereda, Pablo. Amigo Juan Morales.
0: Sí.
2: Cuñado Cristóbal allá con su terruño.
0: Sí.
2: Mi compañerita Noelia en la casita. Deseo dedicar este tema que titula La Dueña de mi Suerte.
0: La Dueña de mi Suerte.
2: Valle potente y popular.
0: Hombre,
2: la mejor de acá del suroeste antioqueño. Bendiciones, don Gustavo.
0: Con mucho gusto, son los oyentes los que programan aquí. Les acompañamos a esta hora en La Potente y Popular. Sí, señor.

0: David de Cocha se llama la dueña de mi suerte. Tenemos las 11 minutos, la hora en Radio Suroeste, 11 y 11 minutos.
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0: Oyentes que a esta hora nos reportan su sintonía, ¿quién hay por acá? Buenas, buenas.
2: Yo hablo con Mariela Aramillo aquí en la Palo Blanco de Liconia. Si era tan amable y me ponían la canción Los 12 campanazos de Luis Alberto Posada, y que tengan un feliz día, les deseo.
0: Bueno, con mucho gusto, Mariela, que nos reporta su sintonía aquí en los 1280 de Radio Suroeste.

0: Luis Alberto Posada dice, llama 12 campanadas, 11, 15 minutos, la hora en Radio Suroeste. Ya son las 11 y 15 minutos, están escuchando la más potente y popular, somos Radio Suroeste.
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0: Argemiro nos escucha en Monte Abajo, en el municipio de Concordia.

0: Amarga despedida la música con Arely Senao. Tenemos las 11:19 minutos la hora. 11:19.
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0: Oyente por acá, buenas. Hola.
2: Don Gustavo, buenos días. Para una canción, por favor, con Fabio Nelson de Alto Bonito. La canción El Avión de la Muerte. Muchas gracias, Radio Suroeste. Muchas gracias. Feliz día. Que Dios le bendiga.
0: Gustavo, ¿no? En Chihuahua.

0: La música que la escuchábamos con los Tigres del Norte se llama El Avión de la Muerte. Tenemos las 11:24 minutos en la hora. Son las 11:24 minutos.
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0: Y seguimos a esta hora complaciendo el gusto musical de nuestros oyentes. Jaime Becerra nos escucha a esta hora, le saludamos con mucho gusto.

0: mañana se llama El Mejor Caballo, 11:27 minutos. Son las 11:27.
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1: Y saludamos a esta hora a oyentes que nos escuchan en el sector de la Virgen en Concordia,

0: Con las llaves de oro escuchábamos Bebo por ella. Tenemos las 11:38 minutos, la hora en Radio Suroeste. Son las 11:38 minutos.
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0: Saludamos a esta hora a los oyentes que nos reportan su sintonía. Inés Ofelia en Armenia, Quindío, de parte de Gabriel Zapata en Barrio Nuevo, Concordia. Les saludamos.

0: Bohemio, la música con Freddy Urbano. Tenemos las 11:42 minutos la hora. Son las 11:42.
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0: Irma Ceballos en La Azucena, en Anzá. Desde allí nos reporta su sintonía. Le saludamos con mucho gusto.

0: Las voces de Garzón y Collazo se llama Flor del Campo, 11:45 minutos, la hora en Radio Suroeste. Ya son las 11:45 minutos.
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0: Y saludamos a esta hora oyentes que nos reportan su sintonía. María desde Tarquihuila, en sintonía a esta hora. Le saludamos con mucho gusto.

0: Juan Carlos el Andariego se llama Nadie es de Nadie. Tenemos las 11:48 minutos, la hora en Radio Suroeste. Son las 11:48 minutos.
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0: Marina en la vereda Barro Blanco de Río Negro, en sintonía a esta hora de la potente y popular Radio Suroeste.

0: La banda del carro rojo, la música con los Tigres del Norte. Tenemos las 11:51 minutos, la hora en Radio Suroeste. 11:51 minutos.
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0: Oyentes que nos reportan su sintonía, ¿quién hay por acá? Buenas.
2: Usted como fuera.
0: Hola, hola, hola.
3: Buenos días, Gustavo, ¿cómo está?
0: Bien, gracias.
3: Espero que se encuentre muy bien de salud.
0: Señora.
3: Gustavo, ¿sí? Para saludar a Filo Grande, a Mercedes y a Rubiela, sí, a mis hermanitas en Filo,
0: sí,
3: Grande.
0: Sí, señora.
3: Y me hace oír la conversación con el tema cuando llega la tarde. Que pase un feliz día, la Virgen lo acompañe.
0: Llega
3: chao,
0: la tarde.
3: Para doña Orfa, sí, en Sopetá.
0: Listo, con mucho gusto.
3: Gracias, pues.
0: Bueno.

0: 5 minutos, 11:55, finalizamos esta primera parte de su correo musical. Pausa comercial y ya venimos con toda la información en Suroeste al Día Noticias.
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1: Amables oyentes, tengan ustedes muy, pero muy buenas tardes. Bienvenidos a nuestra segunda emisión de Suroeste al Día Noticias, con la dirección general de Antonio González Gallego, la coordinación periodística de Libardo Egidio Ramírez Zapata. Vamos a iniciar nuestra ronda informativa, nuestra segunda ronda informativa, con noticias de Antioquia, de Colombia y del mundo. Bienvenidos, titulares de hoy.
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1: En noticias de Antioquia les contamos hoy, el FBI investigará si dineros de presunta corrupción en alcaldía de Daniel Quintero terminaron en Miami. Dos mujeres fueron asesinadas en Medellín, ya van 15 homicidios en este año 2026. Alcalde de Medellín denunció amenazas a testigos en casos de presunta corrupción de Quintero Calle. Un hombre fue capturado tras altercado con la policía en un desalojo de inmueble ilegal en el municipio de Bello. Recuperaron más de 9 millones de pesos y capturaron a tres hombres tras cometer hurto ocupante de un vehículo. Ocurrió en el barrio Calasanz de la ciudad de Medellín. Enviados a la cárcel dos presuntos miembros del grupo delincuencial Los Cartageneros en Caucasia. Rescatan en Sabaneta a un ocelote bebé que habría permanecido en cautiverio. ACUS, noticias del departamento de Antioquia, mucha atención. Bajan las emergencias en Medellín por el consumo de Tusi, pero la vigilancia se mantendrá activa. Cinco militares fueron condenados por torturar y asesinar a un campesino en hechos ocurridos en el municipio de Frontino, en el occidente antioqueño. Alerta por crisis en la clínica Norte, Bello y el norte de Antioquia quedarán sin urgencias de alta complejidad. Autopista Medellín-Bogotá estará sin Devimet desde este viernes. ¿Qué pasará? Les contaremos. Noticias del departamento de Antioquia hoy. El segundo túnel de Oriente y otras autopistas que unirán a la región con las 4G. En noticias de Colombia les contamos hoy. A Juliana Guerrero se le subió el poder a la cabeza, dice Andrea Petro. La hija mayor del presidente Petro cuestionó el papel de Juliana Guerrero, defendió la gestión del gobierno y aseguró que el poder fracturó a su familia. Dueña de panadería agredida por empleado en Bogotá denuncia acoso y tocamientos. No solo era plata. Jennifer Pedraza denuncia a Juliana Guerrero por tráfico de influencias en supuesta red de contratos. La Contraloría alerta, Petro firmó más de 11.000 contratos directos tras las elecciones presidenciales. Contaremos cómo delinquía red familiar que explotaba a mujeres bajo la fachada de dos spa en Bogotá. El Ministerio del Interior designado habló con Angie Rodríguez. Ella nos confirmó que ha sido amenazada. El ejército advierte déficit del 66% en armamento, municiones y equipos especiales. Bienvenidos a la información, se escucha aquí en los 1280 de Radio Suroeste con Suroeste al Día Noticias.
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1: Doce del mediodía, 4 minutos, noticias del departamento de Antioquia hoy. Rescataron en Sabaneta a un ocelote bebé que habría permanecido en cautiverio. Un ocelote macho de solo 3 meses de edad fue rescatado cerca de la estación Sabaneta del metro gracias a la alerta de un policía y trabajadores de la zona. El pequeño felino deambulaba por la vía pública mientras dos hombres lo perseguían, quienes huyeron al notar la presencia de la autoridad. Tras ser resguardado de forma segura, el animal fue trasladado al Centro de Atención, Valoración y Rehabilitación de Fauna Silvestre del Área Metropolitana. Los especialistas determinaron que el cachorro tiene un peso adecuado, aunque presenta lesiones leves en sus huellas por desplazarse en un entorno urbano. El comportamiento del felino evidencia que estuvo recientemente en el cautiverio, un factor que dificulta su rehabilitación al perder hábitos naturales de supervivencia. Para contrarrestar esta impronta y evitar el contacto humano, el equipo del CAR comenzó a alimentarlo con presas vivas y así reactivar su instinto de caza. Las autoridades recordaron que extraer a estos felinos de su ecosistema es un delito ambiental que amenaza el equilibrio de la fauna local. Desde el 2024 a la fecha, 7 ocelotes han ingresado al centro de rehabilitación tras ser rescatados de situaciones de tráfico o tenencia ilegal. El Área Metropolitana del Valle de la Aburrá hizo un llamado urgente a la ciudadanía para no comprar ni adoptar especies silvestres como mascotas. Ante cualquier avistamiento o caso de cautiverio, instaron a reportar la situación de inmediato a la línea de emergencia de fauna 304-630-0090. 12:06, son las 12:06. Noticias del departamento de Antioquia hoy. El segundo túnel de Oriente y otras autopistas que unirán a la región con las 4G. Como el principal polo de desarrollo urbanístico e industrial de Antioquia, el Oriente también trabaja en la modernización de su infraestructura vial. Si bien el segundo túnel Aburrá Oriente es su principal icono en esta empresa, detrás de esta mega obra se desarrollan proyectos para conectar a la subregión con las vías 4G y enlazar a los municipios por corredores que por décadas eran caminos de trocha. La importancia de estas obras se evidencia solo en la cantidad de vehículos que se movilizan entre Medellín y esta subregión, que ronda los 27.000 de acuerdo con la gobernación de Antioquia. Todo sin contar los automotores que únicamente se movilizan entre los territorios para transportar personas o productos. El proyecto que lleva las banderas del desarrollo vial de esta subregión es el segundo túnel de Oriente, una obra que estaba planeada para ejecutarse hasta dentro de 8 años, pero que debido al crecimiento urbanístico y vehicular de esta subregión, debió adelantar el inicio de sus obras en una década. Las obras de este proyecto avanzan, como dirían los padres y abuelos, con buenas letras. Según la concesión túnel Aburrá Oriente, los trabajos en los 6 frentes presentan un avance del 15.46%, aunque se espera que en próximos meses se empiece a poner tramos en operación. Luis Horacio Gallón, secretario de Infraestructura de Antioquia hasta el pasado 15 de julio, señaló que el propósito es habilitar para octubre de este año 800 metros de la doble calzada desde la glorieta del aeropuerto hasta el peaje Santa Elena. Esto es muy importante porque vamos haciendo funcionales los túneles. Con esto se busca dinamizar la movilidad de los 27.000 vehículos que circulan todos los días por este corredor, entre los que van de Oriente a Medellín o como los que se movilizan en otro sentido. Este crecimiento vehicular se debe a que actualmente hay centenares de personas que encontraron oportunidades laborales en el Oriente antioqueño y que siguen residiendo en Medellín y el Valle de la Aburrá, al igual que las personas que viven en Río Negro o el Carmen de Viboral y tienen sus empleos en la capital antioqueña. Tener la doble calzada va a representar una cosa monumental, teniendo en cuenta que esta obra cada vez está juntando más los valles de la Aburrá y San Nicolás, lo que ha representado un crecimiento exponencial en viviendas y empresas en el oriente del departamento, expresó Gallón. Pero esta obra no es una rueda suelta en el desarrollo del oriente antioqueño. A este túnel están ligados el intercambio vial del Alto de Las Palmas, la nueva vía SICA Aeropuerto y el corredor Llano Grande Canadá La Ceja, 3 proyectos que completan el enlace entre el oriente antioqueño cercano y Medellín. El tramo del Alto de Las Palmas ya cuenta con partida presupuestal y se espera que para mediados del 2027 haya un intercambio en la glorieta que distribuye los vehículos hacia la variante del aeropuerto o hacia el Retiro. En la vía Llano Grande Canadá se están haciendo las gestiones y los análisis para solucionar contratiempos ambientales con Cornare y ejecutar esta vía de 6 kilómetros. Poner al oriente en las 4G. Hay 2 proyectos viales ambiciosos que se tienen planteados para que estos conecten con las vías de cuarta generación 4G, como son las autopistas de los Pacíficos o las del río Magdalena, teniendo en cuenta que estos corredores no pasan directamente por Oriente. Uno de los proyectos más ambiciosos es la vía La Pintada La Ceja. Es un tramo de 49 kilómetros que permitirá movilizar personas y productos hacia las vías Pacífico 1, 2 y 3 sin necesidad de pasar por Medellín. También agilizaría la movilidad hacia el occidente antioqueño y el Urabá a través de la vía Bolombolo. Para empezar a materializar este proyecto, desde la gobernación de Antioquia están pavimentando la vía Santa Santa Bárbara a Bejorral, un tramo de 23 kilómetros que sería un abrebocas de este tramo. Con esta troncal de la Pintada a la Ceja, nosotros vamos a tener esa conexión con todas las subregiones, con el occidente del país y con el suroeste de Antioquia, con lo que se disminuye notoriamente el tiempo de los vehículos que vienen hacia el oriente, explicó Gallón. Mirando hacia el Magdalena Medio, el nordeste y el Bajo Cauca, la idea es construir la vía El Santuario Providencia, que permitirá disminuir los tiempos y los recorridos hacia Puerto de Río, Remedios o Caucasia en un tramo o un trayecto de 76 kilómetros. 12:10, ya son las 12:10. Noticias del departamento de Antioquia hoy. Hay alerta por crisis en la clínica del norte. Bello y el norte de Antioquia quedarían sin urgencias de alta complejidad. El inminente cierre del servicio de urgencias de la clínica del norte, uno de los principales centros de atención de Bello, no solo se sentirá en ese municipio. Así lo advirtió la alcaldía de Bello, desde donde se reiteró la consternación por el cada vez más reducido margen del sistema de salud para atender a su población. La alcaldía de Bello manifiesta su preocupación por la crítica situación financiera que atraviesa la Fundación Clínica del Norte, entidad de salud privada de nuestra ciudad, como consecuencia de una deuda acumulada de 107 mil millones de pesos por parte de entidades responsables de pago, expresó el gobierno local en un comunicado. Pese a que en el municipio hay otras entidades que atienden urgencias, la alcaldía advirtió que el cierre de los servicios de la Clínica del Norte dejará al municipio sin un lugar en el que se atiendan urgencias de un mayor nivel de complejidad. Además de ese municipio y sus vecinos en el norte del Valle de la Urra, la alcaldía resaltó que se verán afectados los habitantes de varios municipios de la subregión del norte antioqueño, quienes también son remitidos allí. A manera de agravante, la administración municipal recalcó que esta no es la primera vez que esa institución de salud está contra las cuerdas por los problemas financieros del sistema de salud. A mediados del 2025, la alcaldía recordó que en articulación con la Secretaría Seccional de Salud de Antioquia participó en un plan de acción en el que las entidades deudoras con la clínica se habían comprometido a ponerse al día con sus pagos. Sin embargo, un año después, los pagos volvieron a suspenderse. Por esta razón, la alcaldía hizo un llamado especial a EPS como Sabia Salud, Nueva EPS Cosalud y también la administradora de los recursos del Sistema General de Seguridad Social en Salud, ADRES, para que los giros se reanuden y las urgencias no se cierren. La nueva crisis por la que atraviesa la Clínica del Norte fue denunciada por esa institución a finales de este mes de julio, luego de que la institución señalara que por culpa de la falta de pago por parte de la CPS programó para el próximo 14 de agosto el cierre de su servicio de urgencias. 12:13, ya son las 12:13. Noticias de Antioquia. Y la autopista Medellín-Bogotá estará sin Devimet desde este viernes. ¿Qué pasará? La suerte de la autopista Medellín-Bogotá a partir del sábado es todo un misterio. Finaliza la concesión de Devimet después de 22 años y hay más dudas que certezas. Sin finalizar la entrega de la vía, comenzaron las polémicas sobre el cómo van a funcionar los peajes y se teme que el corredor en manos de Invías quede tan abandonado como el Santuario Caño Alegre, vía que manejó este consorcio hasta el 2018. Nada más, el pasado viernes se comenzó a hablar de la problemática con los peajes de este corredor, principalmente el de Copacabana, puesto que se habló de que se iba a acabar el cobro electrónico y se iba a retomar la tiquetera y el cobro en efectivo en todas las casetas de este vía. Ante esta polémica, Invía se pronunció y aseguró que estos cobros físicos sí se harán, pero solo mientras se hace un proceso de transición entre Devimet y la entidad del gobierno nacional, que podría demorarse pocas horas mientras se avanza o se hace la entrega de la tecnología. Será una medida temporal por pocas horas, necesaria únicamente mientras se adelanta la transición técnica del sistema de recaudo como parte del proceso de reversión. Esta condición tendrá una duración de solo unas horas y una vez finalice el procedimiento técnico, se restablecerán los demás medios de pago habilitados, indicaron desde el organismo nacional. Incluso desde Flypass, uno de los operadores del cobro electrónico, señalaron que se viene trabajando de la mano para que la migración tecnológica no genere mayores contratiempos entre los conductores que entran o salen de la ciudad, tanto por este corredor como por la variante Las Palmas, que también será entregada por este consorcio. Juan Manuel Vicente, CEO de Flypass, explicó que desde nuestros diferentes canales les hemos brindado información y tranquilidad, explicándoles que venimos trabajando con las entidades responsables para que la futura suspensión del servicio se restablezca lo antes posible. 12:15 minutos, las 12:15. Noticias del departamento de Antioquia hoy, mucha atención. La segunda pista del José María Córdoba, la obra que ampliará la puerta de Antioquia al mundo. La principal conexión de Antioquia con el mundo se quedó corta y necesita con urgencia una ampliación. En medio de la explosión demográfica y empresarial por la que atraviesa la subregión del Oriente Antioqueño, el departamento está buscando caminos para poner a rodar el que será su nuevo proyecto de infraestructura, el más importante de cara a los próximos años. La que en la década de 1980 era una terminal moderna con la que se buscaba dejar atrás las precariedades del aeropuerto La Herrera, para entonces con una pista repleta de huecos e incapaz de recibir a los grandes aviones modernos, en menos de 40 años también se quedó corta. Las cifras hablan por sí solas. El complejo, pensado como con una capacidad de 11 millones de pasajeros al año, umbral que se esperaba no se superara por lo menos hasta el 2034, en el 2022 ya se había quedado estrecho con 13 millones y medio de pasajeros. Las razones para aquella explosión de viajeros fueron variadas, pero comprendieron sobre todo un posicionamiento de Medellín y Antioquia como destinos turísticos de importancia internacional, principalmente después de la pandemia. Las previsiones apuntan a que ese incremento de viajeros continuará. De acuerdo con cifras de la Aeronáutica Civil, se espera que en 2030 el José María movilice 18 millones de pasajeros al año, en 2040 26 millones y en 2055 42 millones. Aunque en la última década ya se han puesto varios proyectos sobre la mesa, los diseños más recientes entregados como parte de la actualización del plan maestro aeroportuario muestran una intervención de gran escala que costaría 22 billones de pesos. Esas nuevas previsiones incluyen una nueva pista con una longitud de 4 kilómetros, una ampliación de la existente, la construcción de una nueva terminal de pasajeros, la ampliación de la terminal de carga, entre muchas otras obras de gran envergadura. Para ilustrar la escala de la ampliación, basta compararla con otras intervenciones similares, como por ejemplo la expansión del aeropuerto El Dorado de Bogotá, que busca que esa terminal pase de una capacidad de 45 millones de pasajeros anuales a casi 73 millones. En el caso de las obras en Bogotá, los cálculos preliminares apuntan a que requerirán de un esfuerzo presupuestal de unos 12 billones, es decir, casi la mitad de lo que costaría la segunda pista en Río Negro. Si se compara con otras obras, la ampliación de José María se equipara a lo que ha costado el proyecto hidroeléctrico Ituango, incluyendo los sobrecostos que hasta ahora se calculan. Es precisamente por esa astronómica inversión que para varios conocedores del sector de la infraestructura esta debe reevaluarse para hacerse más viable, fue que el plan maestro de la aerocivil se partió en varias fases. Una primera fase de corto plazo comprende tareas como la gestión ambiental previa, la compra de predios, el cerramiento perimetral, varias adecuaciones en la terminal que ya existe, entre otras tareas planilladas para hacerse antes del 2030. En el mediano plazo, entre el 2030 y 2035, se proyectan tareas como los movimientos de tierra, la construcción de la segunda pista y de la nueva terminal de pasajeros, entre otros. Finalmente, entre los años 2035 y 2055, los planes incluyeron otras ampliaciones necesarias y la habilitación de un vertipuerto. Este último es una infraestructura de vanguardia en la que ya están pensando la mayoría de los aeropuertos del mundo. En el plazo más inmediato, el principal reto que deberá sortear la ampliación en Río Negro será la gestión predial, la misma tarea que en la década de 1970 le causó mayores afugias para el gobierno nacional y que logró despegar gracias al trabajo articulado entre el sector público y el empresariado antioqueño. 12:19 minutos, ya son las 12:19 minutos.
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1: El FBI investigará si dineros de presunta corrupción en la alcaldía de Daniel Quintero terminaron en Miami. El alcalde de Medellín propone a la justicia crear un macro caso para investigar la sofisticada red de corrupción que presuntamente ocurrió en la ciudad durante la alcaldía de Daniel Quintero Calle, que él tituló GDO Hermanitos Q, para direccionar contratos por más de $1 billón. En los próximos días tendré una reunión de alto nivel de nuevo en los Estados Unidos con el FBI para entregar información adicional de la GDO, Grupo Delincuencial Organizado de los Hermanitos Q, complementaria a la que ya entregamos e información que venimos recibiendo. Recuerden, dinero de la corrupción de Medellín que habrían salido de Colombia hacia Panamá y de Panamá directo hacia Miami, señaló el alcalde Gutiérrez. El alcalde hizo un repaso de los desfalcos en los que hablaba de 666 hallazgos y en el que resaltó el caso de Afinia, la filial de EPM para suministro de energía en la costa Caribe. Insistió que esta compañía la vendieron en $8 millones y a donde llegó Javier Lastra, con gerente general, con la intermediación de Emilio Tapia, quien habría dado la instrucción al gerente de PM de entonces, Jorge Carrillo, para realizar ese nombramiento. Asimismo, el alcalde mencionó los 55 imputados que han dejado las investigaciones en este entramado de corrupción, de los cuales 8 trabajan en el actual gobierno con Daniel Quintero en la Superintendencia de Salud. El burgomaestre de la capital de Antioquia indicó además que con apoyo de autoridades de los Estados Unidos se pueden encontrar los recursos que se habrían apropiado y que a través de testaferros terminaron en Miami, en los Estados Unidos. Noticias judiciales: 2 mujeres fueron asesinadas en Medellín. Ya van 15 homicidios en este año. Fin de semana doloroso para las mujeres en Medellín. 2 murieron en hechos que son investigados como presunto feminicidio en la ciudad. En uno de los casos, la mujer luchó por su vida 10 días en una UCI tras tener graves quemaduras en su cuerpo. El caso más reciente corresponde a la muerte de Priscila Barriento Londoño, de 28 años, quien falleció en el Hospital San Vicente Fundación 10 días después de haber sufrido quemaduras en el 70% de su cuerpo. Los hechos ocurrieron el 15 de julio en una vivienda del barrio popular Comuna 1. De acuerdo con el reporte judicial, la mujer se encontraba en la residencia junto a su compañero sentimental, identificado como Sebastián Molina, cuando ambos resultaron envueltos en llamas tras el incendio de un colchón. Mientras Priscila sufrió lesiones que finalmente le ocasionaron la muerte, el hombre solo presentó quemaduras de segundo grado en ambos brazos y el abdomen. La inspección técnica al cadáver fue realizada por unidades judiciales que también adelantaron la recolección de evidencias en el inmueble. Por ahora, las autoridades no descartan que se trate de un nuevo caso de feminicidio y una de las hipótesis que se analiza es que el ataque haya estado relacionado con presuntos celos del agresor hacia la víctima, aunque esa línea hace parte del proceso investigativo y aún no ha sido confirmado. El segundo caso ocurrió en el barrio Limonar, corregimiento San Antonio de Prado, donde fue asesinada María Fernanda López Castellanos, de 21 años. La joven falleció en la sala de su vivienda tras recibir 6 impactos de bala, con heridas en la cabeza y en las manos, según el informe policial. Tras conocerse el caso, uniformados de la Policía Metropolitana llegaron al lugar y capturaron a Víctor Alfonso Taborda Taborda, de 41 años, pensionado del Ejército Nacional. El hombre quedó a disposición de la Fiscalía General de la Nación, junto con el arma de fuego y la munición incautadas, que serán sometidas a estudios balísticos. Parte de la investigación es la versión de algunos testigos, quienes aseguran que la joven habría intentado defenderse con un cuchillo antes de recibir los disparos. No obstante, serán las autoridades las encargadas de verificar esa información. Además, se conoció que existían antecedentes de atención institucional relacionados con esta pareja. 12:25 minutos. De acuerdo con la Secretaría de las Mujeres, en lo corrido de este año se han reportado 15 homicidios de mujeres en Medellín, de los cuales 10 han sido clasificados como feminicidios por la Comisión Primera del Consejo de Seguridad Pública para las Mujeres. Para la misma fecha del 2025, se habían registrado 20 homicidios de mujeres, de los cuales 14 fueron clasificados como presuntos feminicidios. 12:26 minutos, son las 12:26. Noticias, más noticias judiciales de Antioquia hoy. 5 militares condenados por torturar y asesinar a un campesino en hechos ocurridos en Frontino. La Fiscalía informó que un juez aprobó un preacuerdo celebrado entre un suboficial del ejército y 4 soldados, quienes aceptaron su responsabilidad en la tortura y posterior asesinato de un hombre de 27 años en hechos ocurridos el 7 de octubre del 2025 en una base militar del municipio de Frontino, occidente de Antioquia. De acuerdo a esto, un juez los condenó a 20 años y 2 meses de prisión. Según el ente investigador, los soldados participaron en la retención en una base militar durante 5 horas de la víctima, que tenía una discapacidad cognitiva y era acusada de hacer parte de un grupo armado ilegal de esta zona. Agrega la investigación de que el muchacho fue amarrado a un árbol desnudo y allí fue torturado, recibiendo tratos crueles, entre ellos asfixia, sofocamiento y golpes. La investigación demostró que el campesino murió en un baño de la base militar. Posteriormente, su cuerpo fue envuelto en una hamaca, trasladado al aeropuerto y arrojado al río El Cerro. 3 semanas después fue recuperado por las autoridades y remitido al Instituto Nacional de Medicina Legal y de Ciencias Forenses, que determinó que la muerte fue consecuencia de los actos de tortura, indica el reporte de la Fiscalía. Agrega el ente investigador que frente a estos hechos se les imputó los delitos de tortura, homicidio y desaparición forzada, todas las conductas agravadas. Esto derivó en la condena contra el cabo segundo del Ejército Nacional, Cristian Daniel Córdoba Piamba, y los soldados Brian Steven Osorio, John Edwin Quejada Fabra, Neider de Jesús Oyola Ortiz y Miguel Ángel Caicedo Hernández. 12:28 minutos, noticias judiciales del departamento de Antioquia. Un hombre fue capturado tras altercado con la policía en desalojo de inmuebles ilegales en Bello. En medio de un operativo de desalojo y demolición de 4 inmuebles construidos ilegalmente en el sector El Caramelo de Niquí, en Bello, norte del Valle de la Urra, fue capturado un residente tras un altercado con uniformados de la Policía Nacional. La alcaldía de Bello informó que la intervención se ejecutó en cumplimiento de una orden de policía derivada de la ocupación inmediata del espacio público y la construcción sobre predios de propiedad del municipio. Durante la verificación, 2 de los inmuebles se encontraban habitados. Las familias fueron desalojadas con acompañamiento interinstitucional, garantizando el debido proceso a lo largo de toda la jornada. El operativo fue el resultado de un proceso administrativo iniciado tras reiteradas denuncias de la comunidad por la ocupación del predio y amenazas recibidas de grupos delincuenciales. Informaron desde las autoridades locales que en visitas previas realizaron la caracterización de los habitantes, la incautación de materiales de construcción, la socialización de la oferta institucional y las respectivas notificaciones en las que se informó que se trataba de un bien público sobre el cual no era posible construir ni ejercer ocupación. Uber Zapata Lopera, secretario de Seguridad y Convivencia Ciudadana de Bello, entregó información al respecto. Desde enero les hemos venido advirtiendo que no deben de hacer construcciones, pero ellos han hecho caso omiso a esta orden de policía. Desafortunadamente no cumplieron con los protocolos y, a pesar del llamado de la administración, continuaron con sus acciones. La operación contó con el acompañamiento del secretario de Seguridad y Convivencia Ciudadana, así como de la participación del Instituto Colombiano de Bienestar Familiar, ICBF, la Secretaría de Inclusión, la persona Masonería de Bello, espacio público, la Secretaría

0: Ciudadana difundida en redes sociales sobre un hurto ocurrido en el barrio Calasanz. Dos sujetos que se movilizaban en motocicleta despojaron de sus pertenencias ocupantes de un vehículo. De inmediato se activó un plan candado en articulación con el sistema de cámaras de seguridad y las patrullas de vigilancia. Las imágenes permitieron detectar que uno de los presuntos responsables descendió de la motocicleta y abordó un automóvil con el fin de evadir los controles. La reacción oportuna de los uniformados materializó las capturas. Los detenidos, identificados como Anderson Holguín, Esteban Antequera y Stevenson González, fueron sorprendidos con un arma de fuego y los elementos hurtados, valorados en más de 9 millones de pesos, que ya fueron recuperados y entregados a sus propietarios. Es de señalar que en medio del operativo, el vehículo que utilizaron como medio para cometer el delito también fue inmovilizado. Fueron enviados a la cárcel dos presuntos miembros del grupo delincuencial Los Cartageneros en Caucasia. Dos presuntos integrantes de una estructura criminal fueron enviados a la cárcel tras ser capturados en flagrancia en el municipio de Caucasia. Un juez de control de garantías impuso la medida de aseguramiento en establecimiento carcelario luego de las audiencias preliminares solicitadas por la Fiscalía. Las detenciones fueron realizadas por la Seccional de Investigación Criminal de la Policía en la zona urbana del municipio. Durante el operativo, las autoridades incautaron una motocicleta, un arma traumática con munición, 6 cartuchos calibre 38 y un teléfono celular que usaban para delinquir. Según las investigaciones, los detenidos cometían robos a mano armada en Caucasia bajo la modalidad de atraco. Además, los elementos de prueba los vinculan con la organización delictiva Los Cartageneros, estructura priorizada por su implicación en hechos de violencia e intimidación armada. Las autoridades mantienen abiertas las investigaciones ante la llegada de nuevas denuncias de ciudadanos que afirman haber sido víctimas de los capturados. Esta recolección de testimonios busca reforzar el proceso judicial para esclarecer más hurtos en el Bajo Cauca antioqueño. 12:32 minutos, ya son las 12:32 minutos.
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7: Bajan las emergencias en Medellín por el consumo de TUSI, pero la vigilancia se mantendrá activa. La Alcaldía de Medellín reforzó la vigilancia epidemiológica tras identificar un aumento de afecciones vasculares vinculadas al consumo de TUSI, con un registro de 20 casos investigados. Las medidas implementadas permitieron desacelerar la problemática sin reporte de nuevos pacientes en la ciudad desde el pasado 30 de junio. Estudios del Centro Internacional de Estudios Estratégicos contra el Narcotráfico y del Instituto Nacional de Medicina Legal revelaron la presencia de sustancias como ketamina y heroína en las muestras. Los hallazgos confirman que la droga carece de una composición fija, lo que elevó los riesgos de hospitalización e ingresos a cuidados intensivos. Las acciones se coordinaron de forma intersectorial entre la Secretaría de Salud, la Gobernación de Antioquia, la Policía Nacional, la SIGIN, la Fiscalía General de la Nación y Medicina Legal. El trabajo conjunto permitió rastrear los componentes circulantes e intervenir de manera oportuna ante las alertas emitidas por la red hospitalaria. En el componente preventivo, la estrategia Medellín Te Quiere Saludar realizó 3.685 intervenciones de promoción de la salud mental durante junio. Estas actividades alcanzaron a 55.791 personas distribuidas en las 16 comunas y los 5 corregimientos del distrito para informar sobre la reducción de riesgos. La Secretaría de Salud mantendrá activa la alerta epidemiológica y continuará con las investigaciones de laboratorio. Las autoridades instaron a la ciudadanía a acudir a los servicios de salud de forma inmediata ante cualquier complicación asociada al consumo de sustancias psicoactivas. 12:40 minutos, son las 12:40 minutos. La información a esta hora nos llega desde el municipio de Fredonia con Antonio Estrada Saldarriaga.
8: Al inicio de semana, esta es la presencia informativa desde el municipio de Fredonia, cuando estamos a lunes, julio 27 de 2026. Aprovecho para saludar a todos nuestros amables oyentes, de igual manera a nuestros profesionales de las noticias, don Jorge Hernán Ramírez Valencia en Radio Santa Bárbara, don Gustavo Alberto Restrepo Gutiérrez en Radio Suroeste de Concordia. El saludo muy especial para Gilberto Rendón Betancur en Cerros Estéreo de Fredonia. Estos políticos sí no paran en sus permanentes ambiciones. Ya como se esperaba, Horacio Gallón aspiraría a la gobernación de Antioquia y espera hacerlo por la derecha, según ha dicho él, con Uribe, con Creemos y con Abelardo. De igual manera nos inquieta porque en una línea parecida, Esteban Ramos Maya, hijo del exgobernador Luis Alfredo Ramos, también aspiraría. Esteban renunció como gerente a la fábrica de licores de Antioquia para aspirar al primer cargo de nosotros los paisas. Les contamos que fuentes de agua y luces se activaron en el parque principal de Fredonia, debajo de la platea y en torno a la escultura de la libertad del maestro Gustavo Vélez. Hemos apreciado el disfrute y la alegría de los chicos de día y de noche. Les contamos que ha dicho Jorge Robledo, ex senador del equipo político de Dignidad y Compromiso, el mismo de Fajardo, que es un grave error de Abelardo posesionarse como presidente de Colombia en un cuartel de las Fuerzas Armadas de Popayán, porque le hace daño a las Fuerzas Armadas, al Congreso, a la democracia, a Colombia y a Popayán. Tenemos que contarles también que falleció el poeta y profesor universitario Gustavo Adolfo Garcés, gran comprometido con todo lo que ha tenido que ver con la paz del país. Son muy conocidos de él sus poemas cortos que han sido premiados en eventos nacionales. De ellos les regalo estos. Hay personas que escriben poemas y hay personas que escriben para que el país no olvide. ¿Y qué tal este otro? ¿Qué lograrás con ascender hasta el cielo que sangra? Muy bien. En otro orden de las notas, tengo para decirles un comentario pertinente y oportuno. Y es que en la historia de Colombia solo los presidentes dictadores se han posesionado en guarniciones militares. Y en el registro aparecen José María Melo, el general Tomás Cipriano de Mosquera y el teniente general Gustavo Rojas Pinilla, y que además no queda bien, y es, a mí se me hace como irrespetuoso con las fuerzas militares, y quedamos como en ridículo los civiles saludando como lo hace el personal uniformado o formado en la milicia. Tengo también para contarles que falta de atención están las vías que nos comunican con la cabecera y el corregimiento de Marsella. Allí le hace falta rocería, abrir cunetas. Sabemos que este es un espacio para nosotros turístico y religioso como ese corregimiento precioso. Entonces, bueno, que de infraestructura el departamento nos den una manito. También me lo han solicitado las comunidades del Plan de Travesías y de la Toscana, donde dicen sería buena la intervención de maquinaria en nuestra ruta. Y a todo señor, todo honor, cuando la gente presta el servicio, cuando la gente hace las cosas bien hechas, hay que darles el lustre. Para la capitán Luz Meneses, para el equipo de la Policía Nacional, vaya el reconocimiento. Hemos visto cómo han puesto los agentes motorizados a dar vueltas. Qué bueno que estén requisando, pidiendo papeles y haciendo las detenciones que sean necesarias. Y bueno, como lo dice el alcalde, que la seguridad sea un elemento que nos preocupe a todos. Este domingo 26 no hubo fecha del torneo intermunicipal de fútbol. Este retornará con la alegría del Mundial de los Pueblos el día 2 de agosto. Y tengo para contarles a los amigos que les gusta la literatura, no podemos olvidar a los grandes. Y como lo decía Manuel Mejía Vallejo, que se muere aquel que olvidamos. Y recordemos que el 23 de julio de 1998, hace 28 años, falleció en el Retiro uno de los más ilustres hijos de Jericó, el gran Manuel Mejía Vallejo, que había nacido en la Atenas del Suroeste el 23 de abril de 1923. ¿Y qué tal de esas joyas de coplas que él escribía? Estas: siete amores que habían sido, los metí en un solo amor, hoy los ocho sin rencor, los metí en un solo olvido. Y este otro también muy bello: corazón alicaído, reposa con tu dolor, tanto ha sufrido el amor que ya merece el olvido. A esta hora del día quiero saludar a don Antonio Osorio en la avenida Santander, a Genio Valencia en la cabecera, a Ángel Gabriel Diosa en el Porvenir y a Manuelito Gallego en la cabecera. Desde el municipio de Fredonia, con el cariño de siempre, fue esta la presencia informativa de Antonio Estrada Saldarriaga. Para todos, que tengan el mejor de los días y una gran semana.
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2: El día de ayer domingo, en horas de la mañana, se perdió un bolso color café que contenía herramientas de trabajo, una pulidora, un taladro y una extensión, en el trayecto entre la vereda La Quiebra y Puente Tierra, en el municipio de Betulia. Si alguien los ha encontrado, favor llamar a este número, 319-341-2388, al 319-466-1684, hay gratificación. Mucha atención, habitantes de las veredas El León, La Tarquí y Troya en el municipio de Salgar. Habrá suspensión del servicio de energía este jueves 30 de julio de 8:30 de la mañana a 4 de la tarde por mantenimiento en las redes de distribución. Veredas El León, La Tarquí y Troya en Salgar, se suspende el servicio de energía este próximo jueves 30 de julio de 8:30 de la mañana a 4 de la tarde, informan de Empresas Públicas de Medellín. Judy Patricia Muñoz Restrepo es solicitada en la Comisaría de Familia de Concordia de carácter urgente. Judy Patricia Muñoz Restrepo, solicitada en la Comisaría de Familia del municipio de Concordia de carácter urgente. Se extravió un bolso azul y rojo dentro de una estopa. El bolso tiene ropa y calzado. Se extravió en la ruta del conductor conocido como Pulga. La persona que los haya encontrado, favor llamar al 311-355-6957. 311-355-6957, extraviado en el municipio de Concordia. Se perdió una billetera de color azul con documentos de José Manuel Galeano en el trayecto de Concordia a La Yaruma, Salgar. Si alguien los ha encontrado, favor llamar al 324-643-8502. Hay gratificación. La familia Román Acevedo invita a familiares y amigos de José Aníbal Román a una eucaristía por su tercer aniversario de fallecido, que se celebrará el día 2 de agosto en la parroquia Nuestra Señora de las Mercedes del municipio de Concordia a las 10 de la mañana. Se perdió placa de moto en el trayecto de partida de Morel de Platanillal al puente en Concordia, placa PKA23A. Si alguien la ha encontrado, llamar al 313-589-6796. Se informa a los adultos mayores del concilio que el 28 de julio habrá reunión en la caseta comunal del concilio a las 10 de la mañana, informa Adriana María Echeverry, líder del grupo del adulto mayor. Se invita a familiares y amigos de Simón Bolívar Arango.

0: A la celebración de la Santa Eucaristía el próximo jueves 30 de julio a 4:30 de la tarde por su sexto aniversario de fallecido en su residencia de Santa Rita Betulia. Invita a su hija Trinidad Estela Bolívar. Mucha atención quien haya encontrado una llave de moto en un cordón negro en el municipio de Concordia Parque, llamar al 312-834-4718 o traerlos a esta emisora. 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

A Juliana Guerrero se le subió el poder a la cabeza, dice Andrea Petro, hija de Gustavo Petro. Andrea Petro, hija mayor del presidente Petro, lanzó fuertes críticas contra Juliana Guerrero durante una entrevista a través de medios de comunicación. En medio de la controversia que rodea a la exfuncionaria, Andrea aseguró que la joven se le subió el poder a la cabeza y la calificó como una persona descarada, al tiempo que sostuvo que deberá responder ante las autoridades por los presuntos hechos que se investigan. Desde el inicio de la conversación, Andrea Petro dejó claro que comparte la preocupación expresada por su madre frente al caso de Juliana Guerrero, aunque aclaró que nunca tuvo una relación cercana con ella. Me parece que hay una parte de narcisismo ahí también. Es una persona que se le subió el poder a la cabeza siendo tan joven, afirmó. La hija del mandatario señaló que en su concepto Guerrero carecía de la experiencia suficiente para ejercer la influencia política que, según ella, intentó consolidar dentro del gobierno nacional. Ella tiene que responder a las autoridades realmente por sus presuntos delitos. Nadie está por encima de la ley, manifestó. Durante la entrevista, Andrea Petro aseguró que desde hace tiempo había escuchado comentarios sobre el comportamiento de Juliana Guerrero dentro del gobierno. Según relató, varias personas le expresaron que la exfuncionaria asumía actitudes de autoridad sin tener un cargo que justificara ese nivel de influencia. Ella llegaba a mandar a todo el mundo como si ya tuviera un rol y nunca tenía un rol. Es una actitud que siempre le he criticado en ella, sostuvo. Incluso fue más allá al cuestionar la imagen pública que a su juicio proyectó Guerrero en medio de las investigaciones. Me parece que es una descarada. Si tú no tienes plata, no tienes cómo mostrar un bolso de 30 millones de pesos. Eso no se hace. Es reírse en la cara de las personas, afirmó. Andrea también señaló que, independientemente del desenlace judicial, considera que las evidencias conocidas hasta el momento obligan a que el caso sea investigado. Aunque fue crítica frente a varios episodios ocurridos durante la administración de su padre, Andrea Petro defendió el balance general del gobierno y aseguró sentirse orgullosa de los resultados obtenidos. Reconoció que hubo errores, especialmente durante los primeros años del mandato, mencionando los escándalos relacionados con la Unidad Nacional para la Gestión del Riesgo de Desastres y cuestionando el desempeño de algunos ministros. Hubo errores que hay que asumir. Era la primera vez que la izquierda gobernaba este país y los últimos dos años de gobierno fueron bastante positivos, expresó. A su juicio, también existieron bloqueos políticos y dificultades institucionales que limitaron la ejecución de varias iniciativas gubernamentales. Siguiendo con el gobierno, Jennifer Pedraza denuncia a Juliana Guerrero por tráfico de influencias en supuesta red de contratos. La senadora Jennifer Pedraza presentó una nueva denuncia penal ante la Fiscalía General de la Nación contra Juliana Guerrero y Verónica Guerrero por su presunta responsabilidad en los delitos de tráfico de influencia de particular, concierto para delinquir, cohecho por dar o ofrecer y enriquecimiento ilícito de particulares. La acción judicial también incluye a David Tres Palacios y Wilmer Tres Palacios, quienes, según la congresista, habían participado en el presunto recaudo y distribución de recursos relacionados con los hechos investigados de una supuesta red de gestión de contratos. La denuncia tiene como fundamento una publicación de la revista Semana en la que se recopilan testimonios de empresarios, conversaciones del WhatsApp, audios y comprobantes de consignaciones bancarias. De acuerdo con esa información, los hechos habrían comenzado durante el segundo semestre del 2024 con empresarios de Norte de Santander, Cesar, Valle del Cauca y Santander, quienes acudieron a las hermanas Guerrero con la expectativa de acceder a contratos con entidades del Estado. Según los denunciantes, inicialmente debían cancelar 1 millón de pesos para obtener una reunión. Posteriormente, a cambio de realizar gestiones ante el gobierno nacional, presuntamente se les exigían pagos de hasta 200 millones de pesos y un porcentaje equivalente al 10% del valor de cada contrato que llegara a ser adjudicado. La información conocida señala que parte de sus recursos habría sido recibida inicialmente a través de David Tres Palacios y que posteriormente, debido a desacuerdos entre las partes, las hermanas Guerrero habrían comenzado a recibir consignaciones directamente en sus cuentas bancarias. En la comunicación dirigida a la fiscal general, Luz Adriana Camargo, la senadora solicitó ampliar la investigación e incluir a otros posibles responsables. Entre las peticiones formuladas se encuentra que se vincule a la investigación a David Tres Palacios y a la persona identificada en las conversaciones como Wilmer Tres Palacios en calidad de posibles partícipes en el recaudo y distribución del dinero. Asimismo, pidió que se identifique a los empresarios que, según la publicación periodística, entregaron dinero a las denuncias a cambio de la gestión de contratos estatales
y que se investigue su eventual responsabilidad penal como autores, coautores o determinadores de los delitos de cohechos por dar o ofrecer tráfico de influencia de particular y concierto para delinquir. La congresista también solicitó que la Fiscalía establezca la posibilidad o la posible participación de funcionarios públicos en los hechos denunciados. En ese sentido, pidió que se identifique a los servidores públicos que habrían recibido dinero u otra utilidad o cuyas decisiones habrían sido influenciadas indebidamente por las denunciadas, compulsando copias a las autoridades competentes según el factor de competencia. Dentro de la denuncia, Pedraza también requirió que se evalúe la procedencia de decretar medidas cautelares sobre los bienes de las investigadas con el fin de garantizar el desarrollo de las investigaciones. 1:00 p.m. en punto, es en punto la una. Contraloría alerta, Petro firmó más de 11.000 contratos directos tras las elecciones. Desde que terminaron las elecciones, el gobierno Petro ha firmado 14.414 contratos por 4.5 billones de pesos, lo que implica un incremento del 22% frente a lo que ocurría con otros gobiernos al cierre de su mandato, según el informe de la Contraloría General de la República. La mayor parte de los contratos identificados por la Contraloría son contratos directos, es decir, contratos a dedo sin licitación. Las entidades en la mira son la Agencia Nacional de Tierras y el Ministerio del Interior. Sin embargo, lo que más le preocupa a la Contraloría es que esos contratos no tengan respaldo suficiente en recursos de la Nación. Vale recordar que el presupuesto de este año está desfinanciado. La reforma tributaria del año pasado por 26 billones de pesos se cayó. Y aunque el gobierno ha tratado de compensar la situación con el recaudo de la declaratoria de emergencia por lluvias, no se ha hecho un recorte formal y ese ajuste es una tarea que le queda al gobierno entrante. El anuncio de la Contraloría se da a 2 semanas del inicio de la administración de Abelardo de la Espriella, que ya anunció un plan severo de austeridad y la presentación de una reforma tributaria para el mes de septiembre. Así delinquía una red familiar que explotaba a mujeres bajo la fachada de 12 spa en Bogotá. Una organización criminal que captaba mujeres con falsas promesas de trabajo para explotarlas sexualmente en Bogotá fue desarticulada en las últimas horas. La estructura delinquía bajo la fachada de 2 establecimientos tipo spa ubicados en las localidades de Kennedy y Engativá, donde las víctimas eran sometidas a controles económicos y restricciones. El operativo se desarrolló mediante 2 diligencias de registro de allanamiento en los barrios La Riviera, en Engativá y Las Brisas, en Ciudad Bolívar, en el cual se capturó a 5 personas por los delitos de trata de personas y concierto para delinquir. La investigación de 10 meses incluyó interceptaciones telefónicas, labores de vecindario, búsquedas selectivas y reconocimientos fotográficos. De acuerdo con las autoridades, las mujeres eran contactadas a través de redes sociales y aplicaciones de mensajería, donde les ofrecían supuestas oportunidades laborales en centros de bienestar. Sin embargo, una vez aceptada la propuesta, eran trasladadas a un establecimiento identificado como Sara Spa, donde eran obligados a ejecutar y ejercer actividades de explotación sexual. Las investigaciones permitieron establecer que cada integrante de la estructura tenía funciones definidas. Alias Sara, señalada como la cabecilla, sería la responsable de captar a las víctimas mediante engaños. Alias Steven, su compañero sentimental, administraba los establecimientos y registraba antecedentes por violación intrafamiliar y lesiones personales. Alias Natalia, hija de la líder, reclutaba a mujeres a través de plataformas digitales y administraba uno de los inmuebles. Alias Ángel, también hijo de Sara, difundía contenido explícito para promocionar los servicios ilícitos, mientras que alias Judy administraba otro de los inmuebles y, según la investigación, imponía multas entre 100.000 y 150.000 pesos diarios a las mujeres cuando se enfermaban o no podían atender a los clientes. Noticias de Colombia. Ministro del Interior designado en Colombia habló con Angie Rodríguez. Ella nos confirmó que ha sido amenazada. El ministro del Interior designado, Rodrigo Lara, sostuvo una conversación con la directora del Fondo de Adaptación, Angie Rodríguez, luego de que el presidente Petro la declarara insubsistente. Ella nos confirmó que ha sido amenazada y se le ha exigido silencio. Se ha negado a autorizar el traslado de más de 1 billón de pesos del Fondo de Adaptación, dijo Lara, noticia pues que se encuentra aún en desarrollo. Una de la tarde, 4 minutos. El ejército advierte déficit de 66% en armamento, municiones y equipos especiales.
El Ejército Nacional advirtió en su informe de empalme que enfrenta un déficit del 66.3% frente a la necesidad real de material de guerra, una categoría que comprende armamento, munición, equipos especiales y paracaídas. Según el documento, la situación se explica por la obsolencia de una parte significativa de los elementos actualmente en servicio, su prolongado tiempo de uso y el desgaste generado durante las operaciones militares en distintas regiones del país. El informe también señala que las limitaciones presupuestales han impedido ejecutar oportunamente programas de reposición, modernización y adquisición de nuevos sistemas, lo que ha generado una brecha entre las capacidades que requiere el ejército para cumplir su misión y los medios que realmente tiene disponible. El déficit en material de guerra hace parte de una lista de necesidades técnicas y presupuestales que la institución dejó consignadas para el próximo gobierno. En el documento, el ejército advierte que requiere fortalecer el sostenimiento de las capacidades empleadas en las operaciones, así como reemplazar equipos que ya cumplieron su vida útil. La fuerza también reporta un déficit del 78% en las capacidades de caballería, principalmente para el mantenimiento y sostenimiento de los vehículos blindados. La institución explica que estas plataformas han sufrido daños de batalla e imprevistos durante su empleo en diferentes zonas del país, aumentando la necesidad de recursos para mantenerlas disponibles. En el caso de la artillería, el panorama es aún más crítico. El informe registra un déficit generalizado del 96% en las capacidades requeridas para el mantenimiento y sostenimiento de los obuses de 105 y 155 milímetros. Parte de estas piezas ya cumplió su ciclo de vida útil, por lo que el ejército considera necesario contemplar su reemplazo. El documento precisa que 16 de los 22 obuses de 105 milímetros se encuentran pendientes de mantenimiento mayor y serían incluidos en el plan anual de 2020.

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2: La cooperativa de caficultores de Salgar informa el precio del café para el día de hoy. Carga de café 125 kilos, factor 94, precio base 2.165.000. Factor 94, 2.165.000. Factor 90, 2.261.000. Factor 90, 2.261.000. Factor 87, 2.339.000. Precios del café para hoy en los puntos de compra de la cooperativa de caficultores de Salgar. La libra de café en la bolsa de Nueva York se cotiza en $3.23, sube 9 centavos de dólar. $3.23, sube 9 centavos de dólar la libra de café en la bolsa de Nueva York. Un dólar en Colombia cuesta 3.210 pesos y el movimiento ha tenido tendencia a la baja. 3.206 pesos, baja 4 pesos el dólar en Colombia. Prácticamente se sostiene el dólar, solamente baja 4 pesos hoy el dólar en Colombia. Y la libra de café sube en la bolsa de Nueva York 9 centavos, cotizándose en $3.23. Así llegamos al final de nuestra segunda emisión de Suroeste al Día Noticias, hoy día lunes 27 de julio del año 2026. Dirección General, Antonio González Gallego. Coordinación Periodística, Libardo Egidio Ramírez Zapata. Mi nombre es Gustavo Alberto Restrepo Gutiérrez. Gracias por su sintonía. Nos escuchamos en nuestra ronda informativa del día de mañana martes a las 7 de la mañana. Esta tarde los invito para que sigan disfrutando de la programación musical. Yo sigo con ustedes hasta las 5 de la tarde.
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1: Una 12 minutos, es la 1:12. 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
4: En el nombre del Padre, en el nombre del Hijo y en el nombre del Espíritu Santo. Señor, danos hoy tu bendición. Protégenos de toda la envidia, de toda la energía negativa y de toda la maldad. Hoy te doy gracias, Padre, por este día tan maravilloso. Lunes 27 de julio. Estamos en vivo y en directo. Somos los hermanos tibetanos, quien le vamos a ayudar a usted si tiene problemas en la parte del amor, en la parte económica, en la parte de la salud. Usted, querido hermano, que se encuentra desesperado. Usted, querido hermano, que se encuentra angustiado. Usted, que la suerte no le acompaña. 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En el día de hoy, queridos hermanos, nos acompaña también la hermana Francisca. Hermana Francisca, tenga usted un cordial saludo.
5: Gracias, maestro. Me siento muy feliz de estar en esta prestigiosa emisora, guiando y ayudando a cada una de las personas que tienen fracasos, que tienen problemas y dificultades.
4: Claro que sí, hermana Francisca, es muy importante ayudar a esas personas que tienen situaciones difíciles, que tienen momentos bastante desagradables. 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
4: 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Francisca, ya tenemos personas que nos están escribiendo. Tengo una persona que dice: hola, hermano, Dios los bendiga. Me parece muy bueno su programa y deseo que me ayude. Tengo muchos problemas en mi hogar, mantengo muchos dolores de cabeza, me mantengo desesperado, nada me está saliendo bien. Maestro, mi pregunta es la siguiente: ¿ustedes me pueden ayudar y alejar todo lo malo que me está pasando y todas esas energías negativas que me tienen completamente amarrado? Mi fecha de nacimiento es el 16 de abril de 1983. Yo le puedo decir que vamos a alejar esa angustia, esa desesperación. Hay algo malo que lo tiene completamente amarrado, que lo tiene atado a usted. es una mujer que le está haciendo altares negros desde hace muchísimo tiempo. Ese cansancio físico, ese dolor de cabeza, el dinero no le está rindiendo. Es porque hay que tumbar lo que le hicieron, querido amigo. ¿Y cómo lo vamos a tumbar? Usted llegando ante nosotros, viniendo donde los hermanos tibetanos. 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
4: Francisca, hay muchas mujeres que tienen problemas, dificultades en el hogar, que el hogar se está acabando, en el amor les está yendo bastante mal. ¿Qué le decimos a estas personas que necesitan una ayuda?
5: Maestro, lo más importante es que nos visiten, porque les vamos a ayudar a mejorar su vida, a que tengan un mejor bienestar y a que sean felices.
4: Claro que sí, Francisca, que tengan un mejor bienestar y que sean felices. 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Otra persona nos escribe, me dice: hola, hermanos tibetanos, Dios los bendiga. Desde hace muchísimo tiempo tengo problemas en mi hogar, con mi esposa y también con mis hijos. No sé qué camino tomar, todo está saliéndose de su cauce, me encuentro desesperado, la salud se me está acabando y me encuentro muy, muy triste porque el estómago se me inflama mucho, los médicos no me hallan nada. ¿Cómo me pueden ayudar? Hermano, lo primero que debe hacer es llegar a una consulta personal y nosotros le vamos a ayudar, llámeme ya. Voy a entregar el secreto para que usted esté libre, para que usted tenga una vida diferente, para que usted, querido hermano, pueda salir de esa situación. Hay energías negativas, hay envidias, hay personas que hacen altares negros, que cierran el bienestar, que cierran la suerte, que cierran el progreso del ser humano. Vamos a darle una bofetada a la tristeza, al dolor y a la angustia. Va a ser curado, va a ser sanado, va a ser liberado y va a ser bendecido. Todo problema que usted tenga, nosotros lo vamos a tratar. Toda enfermedad que usted tenga, nosotros la vamos a tratar. Somos los arquitectos de nuestro propio destino. 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Hoy nos sentimos llenos de alegría, llenos de felicidad, porque son muchas las personas que están llegando a nuestra casa de oración de los hermanos tibetanos. Son muchas las personas que están siendo sanadas, que están siendo curadas. Hoy tengo un caballero que viene a contar su historia. Regáleme su nombre, por favor.
6: Gustavo Antonio Sánchez Orozco.
4: Don Gustavo, usted es una persona que ¿cuántos años tiene?
6: Tiene 78.
4: 78 años, una persona que cree mucho en Dios.
6: Sí, señor, yo creo mucho en Dios.
4: Usted viene ante nosotros, los hermanos tibetanos, porque usted había tocado muchas puertas, había ido a muchos lugares y no lo habían podido curar.
6: Sí, exactamente, sí, así es.
4: Cuando usted viene ante nosotros, ¿cuáles eran las dolencias que tenía?
6: Cuando yo vine de acá donde usted, vea las dolencias de estas manos, de estos dos brazos.
4: ¿Y nunca nadie lo había podido sanar?
6: Ninguno. 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

0: Diomedes Díaz y Franco Argüelles, se llama Ilusiones. Tenemos la 1:40, la hora en Radio Suroeste, 1:40.
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0: Continuamos a esta hora complaciendo el gusto musical de nuestros oyentes. Nos siguen reportando su sintonía. ¿Quién les complacemos? ¿Quién hay por acá? Buenas tardes.
2: ¿Cómo está, don Gustavo?
0: Señora,
2: me va a hacer el favor de ponerme la canción por Varicela.
0: ¿Cuál?
2: Para Si me quieres o me dejas.
0: ¿Me quieres o me dejas?
2: Para Marta Isabel en el Rumbadero. Muchísimas gracias. Que Dios lo bendiga.
0: Oiga, con mucho gusto. Son los oyentes que están a esta hora programando sus canciones aquí en los 1280 de Radio Suroeste, la potente y popular. Les estamos acompañando.
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0: La música la escuchábamos con el estilo del dueto revelación, se llama Viaje sin regreso, 1:52. Ahora en Radio Suroeste es la 1:52.
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0: Oyente por acá, buenas.
2: Gustavo, muy buenas tardes.
0: Buenas.
2: Es tan amable para complacer trabajadores acá en la vereda de la fe.
0: Sí, señor.
2: Porfirio y los compañeros.
0: Sí.
2: Con el tema Mal Amor.
0: Claro.
2: Es el dato Posada.
0: Bueno, señor.
2: Muchísimas gracias, don Gustavo. Dios lo bendiga.
0: Bueno, amigo, con mucho gusto. Saludos para la gente que nos escucha allí en la vereda La Fe del municipio de Jericó, en sintonía a esta hora.

La música la escuchábamos con Luis Alberto Posada, se llama Mal Amor. En la 1:55, la hora en Radio Suroeste, 1:55.

Oiga, saludo a esta hora bien especial para Ligia Sánchez y su hija Diana Correa. Ya nos escuchan en la María Concordia. Saludos y abrazo especial a esta hora de la tarde, comenzando la tarde de hoy, lunes 27 de julio.

0: La música con Arely Senao se llama Corazón Amigo. 1:58. Es la 1:58. Brevísima pausa comercial, ya regresamos.
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2: Seguimos a esta hora complaciendo el gusto musical de nuestros oyentes. Y a esta hora quiero saludar a oyentes que nos reportan su sintonía a través del WhatsApp 312-290-8080. Oyentes en Santa Inés, municipio de Andes, les saludamos.

0: Ellos son los Diablitos, se llama Después de Tantos Años. 2:06 PM. Son las 2:06 PM.
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2: Hola, don Gustavo. Muy buenas tardes, ¿cómo estás?
0: Bien, ¿y vos?
2: Espero que estés bien con este calor que está haciendo, don Gustavo.
0: Sí, señora.
2: Seas tan amable de ponerme una canción.
0: Claro.
2: Para Luz Rodas en Casa Grande.
0: Sí.
2: O Mayra Rosalba.
0: Ajá.
2: Y me haces el favor y me pones Ana,
0: Ana.
2: De Gilberto Torres.
0: De Gilberto
2: Torres. Que estemos viendo, don Gustavo. Chao.
0: Listo. No, yo creo que eso es del Checo Acosta. Claro. Con mucho gusto.

0: La música la escuchábamos a esta hora aquí en los 12:80 de Radio Suroeste. Ana con el Checo Acosta. 2:10, la hora en Radio Suroeste. Son las 2:10. 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
0: Sí, señor, son las canciones que nuestros oyentes a esta hora pues nos solicitan a través de sus mensajes o de sus llamadas en el 604-844-6032-290-8080 o también en sus llamadas en el 310-844-6060. Por acá tengo más oyentes que me están reportando su sintonía. ¿Quién hay por acá? Oyentes que a esta hora nos reportan su sintonía a través del WhatsApp. Buenas tardes.
2: Gustavo, buenas tardes. ¿Cómo están?
0: Bien, ¿y vos?
2: Gustavo, me hace el favor y me coloca este disquito, Uno se muere y nada se lleva.
0: Sí.
2: Que lo canta Juan Carlos el Andariego.
0: Sí.
2: Gustavo, muchas gracias, Dios le pague.
0: Listo, con Juan Carlos el Andariego, la música que los oyentes solicitan aquí en esta tarde de hoy lunes.
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0: La música con Juan Carlos el Andariego se llama Nada se lleva. Tenemos las 2:15 minutos, la hora 2 de la tarde, 15 minutos. Están escuchando el correo musical, las canciones que solicitan nuestros oyentes en esta tarde de hoy lunes. ¿Quién hay por acá? Buenas tardes.
1: Gustavo Alberto, muy buenas tardes.
0: Buenas.
1: Gustavo, es tan amable para una canción.
0: Claro,
1: para
0: tío.
1: Iván en el Polo y Amiga.
0: Sí.
1: Con la canción Primavera Azul.
0: Primavera
1: Gustavo,
0: Azul.
1: Gustavo, enhorabuena. Muchísimas gracias. Que esté muy bien.
0: Hombre, Iván, con mucho gusto.

0: Primavera Azul, son los inquietos del vallenato, 2:20 la hora. Son las 2:00 p.m, 20 minutos.
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5: Don Gustavo, buenas tardes, ¿cómo estás? Espero que se encuentre muy bien, igualmente su familia. Don Gustavo, si sería tan amable de regalarme el temita de Jimmy Sosa, así de fácil. A Luz Elena Sorio, la Virgen. Que tengan una feliz tarde y Dios los colme. Muchas bendiciones.
0: Luz Elena, con mucho gusto. Los oyentes son los que están programando sus canciones. A través de los 1280 de Radio Suroeste les estamos acompañando.

0: Otto Serge se llama así de fácil. Tenemos las 2:25 minutos la hora. Son las 2 de la tarde, 25 minutos.
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0: León Osorno nos escucha ahora y me dice que saludemos a los trabajadores en la finca El Vástago. Esto queda en el municipio de Pueblo Rico, en nuestro suroeste. Les saludamos.

0: Dinero malévola música la escuchábamos con el relicario. Ya son las 2:28 minutos, la hora en Radio Suroeste. Son las 2 de la tarde, 28 minutos. Se escuchan la potente y popular Somos Radio Suroeste. Brevísima pausa, ya regresamos.
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0: Seguimos a esta hora con el correo musical aquí en Radio Suroeste. Y por acá tengo más oyentes que me siguen reportando su sintonía a través de sus mensajes en el WhatsApp 312-290-8080.

0: Bien, ¿y vos?
1: Don Gustavo, ¿señora? Habla con una fiel oyente de la cordillera Anza.
0: Ah, ¿qué más? ¿Cómo estás?
1: Para pedirle un disquito.
0: Sí, señora.
1: Si me hace el favor de Tumba Olvidada.
0: Tumba Olvidada.
1: Del dueto popular.
0: Del dueto popular, sí.
1: Muchísimas
0: claro.
1: Gracias. Que pase una feliz tarde.
0: Bueno, señora, con mucho gusto. Saludos para mis amigos oyentes allí. En la cordillera en Anza, occidente.

0: Con el dueto popular escuchábamos Tumba Olvidada. 2:38, la hora en Radio Solo. Estas son las 2:38.
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0: Claro que sí, somos la potente y popular Radio Suroeste y seguimos a esta hora, pues complaciendo a los oyentes que nos siguen reportando su sintonía a través de sus llamadas en el 310-844-6060. Aquí les estamos acompañando. Oyente en Poleal San Jerónimo nos reporta su sintonía. Les saludamos.

0: La música la escuchábamos a esta hora con el estilo de los trovadores del campo. Esto se llama Solito Pensando. 2:42, la hora en Radio Solo. Estas son las 2:42.
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0: Oyente por acá.
3: Muy buenas tardes, Gustavo, ¿cómo está?
0: Bien, ¿y vos?
3: Gustavo, para un saludito, si me hace el favor, sí. Para saludar a Gloria en la vereda causal.
0: Sí.
3: Me va a hacer el favor y me coloca la canción...
0: ¿Cuál?
3: En Vida por Segundo Rosero. Muchísimas gracias, Gustavo. ¿Listo? Que tenga una excelente tarde.
0: Gloria, con mucho gusto.

Segundo Rosero y se llama En Vida. Tenemos las 2:45 minutos la hora. 2 de la tarde, 45 minutos. 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

0: Patricia Terán y su diosa del vallenato. Tarde lo conocí, ya son las 2 de la tarde, 50 minutos, la hora en Radio Suroeste. Son las 2 de la tarde y 50 minutos, están escuchando la más potente y popular, somos Radio Suroeste.
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0: Saludo para oyentes en el Villar Camposanto, en el municipio de Concordia.

0: con Ana Gabriel. Simplemente amigos, tenemos las 2:54 minutos, la hora en Radio Solo. Estas son las 2 de la tarde y 54 minutos. Están escuchando el correo musical.
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0: Oyentes por acá, buenas, buenas.
3: Muy buenas tardes, ¿cómo estás?
0: Bien, ¿y vos?
3: Para decirme ese favor y me coloca esta canción de Arely Senao y El Heredero. Lágrimas de despecho para Liliana en la Florida, Maga. Muchísimas gracias.
0: Mucho gusto.

0: Las voces de El Heredero con Arely Senao se llama Lágrimas de Despecho, 2:58 minutos. Son las 2 de la tarde, 58.
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2: Y saludo a esta hora para María Olga Montoya en la Matilde Concordia. Saludo de parte de su hija desde Río Negro, Oriente Antioqueño.

0: Son los Gigantes del Vallenato y se llama Madre Te Amaré. Tenemos las 3 de la tarde, 5 minutos la hora. Son las 3 de la tarde y 5 minutos. Este es el correo musical.
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0: Gabriel Hernández en Los Animes de Tulia nos reporta su sintonía. Les saludamos con mucho gusto.

0: Merchani González se llama Tumba sin Dolientes. 3:11 la hora. Ya son las 3:11.
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2: Buenas tardes, Radio Suroeste, para que me hagas el favor de saludar a Teresita en Santa Inés.
0: Sí.
2: Con la canción Llanto Militar. Muchísimas gracias, feliz tarde.
0: Mucho gusto.

0: Rómulo Caicedo se llama Llanto Militar. Tenemos las 3:14, la hora en Radio Suroeste. Ya son las 3:14. Están escuchando El Correo Musical.
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0: Oyente por acá, buenas.
2: Listo, buenas tardes.
0: Buenas.
2: Aquí Carlos Arcila de nuevo, sintonizado.
0: Más hombre.
2: Con la buena música de los 1280 y cogiendo la cafecito, mano, la marrita ya.
0: Qué bueno, qué bueno.
2: Quiero escuchar ese temita nuevo de Jota Corrales, hermano. Está muy bacano el temita, para ir promocionando, muchachos. Bendiciones para esto, bendiciones.
0: Listo, con mucho gusto, los oyentes siguen programando sus canciones. Aquí les estamos acompañando en la potente y popular. Somos Radio Suroeste con ustedes, El Correo Musical. Las canciones que solicitan nuestros oyentes aquí se las estamos entregando a través de esta su frecuencia, saludando a los oyentes que nos están reportando su sintonía. Canciones que solicitan y a esta hora les entregamos a través de la más potente y popular de Antioquia. Somos Radio Suroeste.
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0: J. Corrales se llama Taquicardia. Tenemos las 3:19, la hora en Radio Suroeste, 3:19.
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3: Don Gustavo, buenas tardes, habla con Gloria Jera, que está de mal y me coloco una canción que se llama Sangre Maleva. Muchas gracias y feliz tarde.
0: Mucho gusto.
3: Que lo bendiga.
0: Bueno, con gusto. Los oyentes programan aquí en los 1280 de Radio Suroeste.

0: Sangre Maleva, la música con Oscar La Roca, la orquesta de Alfredo De Angelis. Son las 3:23, la hora en Radio Suroeste, 3:23.
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0: Oyentes que hasta ahora nos reportan su sintonía.
4: Gustavo, buenas. Buenas tardes, ¿cómo está, hermano?
0: Bien, ¿o qué?
4: Don Gustavo, me hace el favor y me va a complacer.
0: Claro.
4: A mi mamita Rosalba Gómez.
0: Rosalba Gómez.
4: Acá abajo en Casa Grande.
0: Casa Grande.
4: Ah, hermano, me da el favor y me va a poner una canción.
0: ¿Cuál?
4: Díaz Aguardiente, dime al favor.
0: Díaz Aguardiente.
4: Muchas gracias, hermano, que esté muy bien.
0: Listo,
4: hermano.
0: Listo, hermano, con mucho gusto. Saludos para los oyentes que a esta hora nos están reportando su sintonía. Aquí les acompañamos en la potente y popular Radio Suroeste.

0: 10 Aguardiente, la música con los Relicarios. Tenemos las 3, 26 minutos la hora en Radio Suroeste. Son las 3 de la tarde, 26 minutos.
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0: Él es Romualdo Brito, se llama Mi Presidio. Son las 3:34 la hora. 3:34.
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0: Oyente por acá, buenas.
2: Hola, Gustavo, muy buenas tardes.
0: Buenas.
2: Hola, Jairito Arroyave, desde el municipio de Sonsón, en Antioquia.
0: ¿Qué más, hombre, Jairito?
2: Un saludo muy especial.
0: Sí, señor.
2: Por favor, ¿me puede colocar Acábame de Matar del Dueto América? Muchas gracias, feliz tarde. Dios le pague.
0: Oiga, lo tengo por Las Jilguerillas, Acábame de Matar. Imelda y Amparo Higuera Juárez, Las Jilguerillas.

0: Las Jilguerillas y se llama Acábame de Matar. Tenemos las 3:38, la hora en Radio Suroeste. Son las 3:38. Este es el correo musical.
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0: Continuamos a esta hora complaciendo el gusto musical de nuestros oyentes. Nos siguen reportando su sintonía, mensajes que hay por aquí.
2: Buenas tardes, Gustavo. Habla con Jesús.
0: Hola, Jesús.
2: Álvarez de Palmitas, Vereda, La Suiza.
0: Cuéntame, Jesús.
2: Para pedirle la grabación. No hay muerto malo que lo canta el Conde. Una feliz tarde y Dios lo bendiga.
0: Listo, con mucho gusto los oyentes. Programan sus canciones. Aquí les acompañamos a esta hora.

0: David Carvajal se llama No hay muerto malo. Tenemos las 3 y 42 minutos la hora en Radio Suroeste. Tenemos las 3 de la tarde, 42 minutos.
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0: Oyentes, a esta hora que nos reportan su sintonía, buenas.
2: Don Gustavo, muy buenas tardes, ¿cómo está?
0: Bien, gracias.
2: Don Gustavo, ¿sí? Me das un saludito, por favor, a Gloria Pérez en Venecia, Barrio Los Álamos,
0: ¿sí?
2: Y Arturo Pérez en Morrón,
0: claro.
2: En Concordia,
0: claro.
2: Con el tema Me Dañaron, de Arjimiro Jaramillo.
0: Con mucho gusto.
2: Muchas gracias, feliz tarde, Dios lo bendiga.
0: Con gusto, los oyentes siguen programando aquí, les acompañamos en la más potente y popular, somos Radio Suroeste con ustedes, el correo musical.

0: Jorge Miro Jaramillo y se llama Me Dañaron. Tenemos las 3:46, la hora en Radio Suroeste. 3:46.
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0: Luis Gómez nos reporta su sintonía desde el corregimiento de San Félix, en el municipio de Bello, en el norte del Valle de la Aburrá.

0: Con los relicarios escuchábamos Era mi madre. Tenemos las 3 y 49 minutos la hora en Radio Suroeste. 3 y 49 minutos.
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0: Seguimos a esta hora con este su correo musical. ¿Quién hay por acá? Buenas.
2: Gustavo, muy buenas tardes.
0: ¿Qué más?
2: Bendición desde Betulia, para que me haga el favor y me ponga la canción Sin Consuelo, por lo de Legendario.
0: Claro.
2: Muchísimas gracias.
0: Hombre, con mucho gusto. John Fiel oyente nos escucha y nos reporta su sintonía desde el municipio de Betulia.

0: Sin Consuelo, la música con los legendarios. Son las 3:53, la hora 3:53. 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
0: Y saludamos a esta hora a Miriam y Jaime en la finca El Tigre, en el municipio de Concordia.

0: Alejandro Lerner, se llama Amarte Así. 3:56 minutos. Ya son las 3 de la tarde, 56. Pausa, ya regresamos.
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0: 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Pausa, ya venimos.
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0: Continuamos a esta hora con el correo musical aquí en Radio Suroeste, donde los oyentes siguen programando sus canciones. Por acá tengo más oyentes. Buenas tardes. Hola, hola.
3: Buenas tardes, Radio Suroeste. Buenas. Gustavo, buenas tardes.
0: Buenas.
3: Mi nombre es Carlos Arboleda, reportando sintonía desde el municipio de Belmira.
0: Hola, Carlos.
3: Para pedirle un temita.
0: Sí.
3: Nadie es gratis, y Argemiro Jaramillo.
0: Nadie es gratis, listo.
3: Gustavo, muchas gracias y que tenga una feliz tarde.
0: Mi amigo, con mucho gusto. Saludos para la gente que nos escucha allí en Belmira, en el norte de Antioquia, zona lechera de Antioquia a esta hora. Sintonizados con Radio Suroeste.

0: Él es Argemiro Jaramillo y se llama Nada es Gratis. 4:04 PM, la hora en Radio Suroeste, son las 4:04.
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0: Oyente por acá, buenas.
2: Buenas tardes, don Gustavo.
0: ¿Qué más?
2: Reportando sintonía en el municipio de Hispania, Arleicano.
0: Hola, Rey, ¿qué más, hombre?
2: Para saludarlo a usted en cabina.
0: Sí, señor.
2: Y saludar a todos los oyentes del sureste antioqueño.
0: Claro.
2: Y para saludar a Toñito también.
0: ¿También?
2: En el Llanete.
0: En Hispania. ¿Listo?
2: En el Janet.
0: En el Janet Hispania, claro.
2: Toñito. A Toñito Gómez. Y para ver si me da el favor y me coloca un disco por Alberto América.
0: Sí.
2: Esta vida infausta.
0: Claro. Este hombre Arley, con mucho gusto. Arleicano, fiel oyente que nos escucha allí en el municipio de Hispania.

0: Dueto América, la vida infausta. Tenemos las 4 de la tarde, 8 minutos. La hora en Radio Suroeste, 4 de la tarde, 8 minutos.
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0: Oyentes por acá.
2: Hola, Gustavo, ¿cómo estás, Gustavo? Bueno, por el tema, por el disco, la última farra de Jiménez, la última farra.
0: Última farra. Listo, con mucho gusto. Saludamos a nuestros oyentes que nos reportan su sintonía.

0: La música que escuchábamos a esta hora con Jason Jiménez se llama La Última Farra. Tenemos las 4 de la tarde, 11 minutos. Son las 4 y 11 minutos.
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0: Saludando a la gente que nos sigue reportando su sintonía a través de sus llamadas en el 310-844-6060. Con ustedes, la más potente y popular, somos Radio Suroeste. Y este es el correo musical. Ya sabe que ustedes también pueden programar sus canciones enviándonos sus mensajes a través del WhatsApp 312-290-8080 o a través de la línea celular. Nos pueden llamar en el 310-844-6060. Con ustedes, el correo musical, canciones que solicitan nuestros oyentes. Aquí les estamos acompañando a esta hora.

La música la escuchábamos con lo legendario, se llama Mujer Ajena. Tenemos las 4:14 la hora en Radio Suroeste. 4:14 Están escuchando la potente y popular Radio Suroeste.

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1: Oiga, saludo a esta hora para la gente que nos sigue reportando su sintonía. Mensajes en el WhatsApp 312-290-8080. Miriam y Jaime, en el Tigre Concordia nos escuchan.

0: Quintero, se llama Coqueta. Ya tenemos las 4:19 minutos, la hora en Radio Suroeste. 4:19 PM.
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0: Seguimos a esta hora saludando a los oyentes que nos reportan sus

0: Con el dueto Danubio escuchábamos Escaleras de la Cárcel, 4:23 minutos, la hora en Radio Suroeste. Son las 4 de la tarde, 23 minutos.
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0: A esta hora saludando a los oyentes que nos reportan su sintonía desde Santa Rita, en el municipio de Betulia.

0: La música con Luis Alberto Posada se llama Mal Amor. Tenemos las 4:26 minutos, la hora en Radio Suroeste, 4:26.
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0: La música con el Charrito Negro, solo amigos. Tenemos las 4:31 minutos, la hora en Radio Suroeste, 4:31 minutos.
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0: A esta hora saludando a los oyentes que nos reportan su sintonía desde el municipio de Salgar.

0: La música que escuchábamos con el conjunto América se llama No Encontrarás. Tenemos las 4:34, la hora en Radio Suroeste, 4:00 p.m, 34 minutos. Están escuchando El Correo Musical.
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0: La música la escuchábamos a esta hora con el estilo de Fernando Urbano y Luis Alberto Posada, se llama Doble Dosis de Licor. Son las 4:41 minutos, la hora 4 de la tarde, 41.
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0: última lágrima, la música con Weimar Gallego. Ya tenemos las 4:44 minutos, la hora en Radio Soroeste, 4:44 PM.
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0: Soy Rebelde de la Música con Dora Livia. Tenemos las 4:51 minutos, la hora en Radio Suroeste. 4 de la tarde, 51 minutos. 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

0: El dueto Buritica y se llama Migajas No Quiero. 4:55 minutos la hora. Son las 4 de la tarde, 55 minutos de hoy, día lunes 27 de julio del 2026.
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1: Son las 6 de la tarde y 19 minutos.
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2: Son las 6 de la tarde y 38 minutos.
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Son las 6 de la tarde y 44 minutos. 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

0: Son las 6 de la tarde y 51 minutos.
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